0: que estén bien. Mañana nos encontramos con otro Club de los Beatles.
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19: A veces hablamos de los adolescentes como si fueran un problema, pero la adolescencia no es una enfermedad, es una etapa decisiva del desarrollo humano. Es tiempo de búsqueda de identidad, necesidad de pertenencia, sensibilidad al reconocimiento, tensión con la autoridad, exploración de límites y construcción de proyecto personal. El problema no es que los adolescentes pregunten, duden o se rebelen parcialmente. El problema es que hagan todo eso sin adultos capaces de orientar, escuchar, corregir y sostener. Un adolescente sin acompañamiento buscará identidad donde sea, en la pantalla, en la violencia, en la sexualización, en el grupo que lo valida, en la ideología que le promete sentido o en cualquier experiencia que le dé poder. 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No basta gritar, no basta castigar, no basta soltar, no basta decir, en mis tiempos no era así. 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

0: 20 horas
1: y 23 minutos. 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

0: 20 horas.
1: Con 38 minutos.
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16: 21 horas
17: y un minuto.

0: 21 horas
1: con 4 minutos.

0: No solo educa a la familia, no solo educa la escuela, también educa el barrio, educa la sede vecinal, la cancha, la plaza, la iglesia, el club deportivo, el dirigente que organiza, el adulto que cuida, el vecino que corrige y la comunidad que no permite que un niño crezca completamente solo. Cuando un barrio pierde sus redes de cuidado, los niños quedan expuestos y donde no hay comunidad muchas veces aparece la pandilla. Donde no hay adultos presentes aparece el grupo que ofrece pertenencia. Donde no hay proyecto aparece la violencia como forma de poder. 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Nadie crece en el vacío. 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Por eso también hay que llamar a dirigentes sociales, juntas de vecinos, clubes, iglesias y organizaciones locales. 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
1: 21 horas
2: con 18 minutos.

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4: La educación no comienza en marzo ni termina cuando suena el timbre. La educación más profunda comienza en la casa, en la mesa, en la conversación, en el ejemplo, en la forma de tratar al otro, en el uso del teléfono, en el respeto por la palabra dada y en la capacidad de decir no cuando es necesario. Hoy muchos padres están cansados, endeudados, presionados, sobrepasados, pero la realidad es dura. Si la familia se retira de la formación, otros formarán a nuestros hijos. Los formará la pantalla, la calle, el grupo, el consumo, la violencia, la ideología de moda o la necesidad desesperada de pertenecer. El desarrollo humano nos recuerda que la infancia y la adolescencia son etapas decisivas. Allí se organizan los afectos, se aprende a regular la frustración, se construye identidad, se internalizan límites y se forma la conciencia moral. Ningún padre tiene que hacerlo perfecto, pero todos debemos asumirlo con seriedad. No podemos exigir hijos responsables si los adultos dejamos de acompañar. No podemos pedir adolescentes sanos si crecieron sin conversación, sin límites, sin ternura y sin dirección. 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
3: 6 horas
0: con 32 minutos.
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4: 7 horas
0: con 4 minutos.

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1: ¿7 horas?
2: Con 18 minutos.

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11: 7 horas
12: con 35 minutos.

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1: 7:44.
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1: 7:44.

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3: Hola, hola, hola. Siendo exactamente las 8 de la mañana con un minuto, comienza Buen Día Oceanía, edición de día viernes 10 de julio. Qué rico es un día viernes más, qué rico es viernes. Un día viernes que ha comenzado de manera lluviosa, tal como estaba pronosticado. Un día lluvioso que está bastante gris, bastante húmedo, bastante frío, pero tenemos harto calor humano, tenemos mucha energía, tenemos buena onda para llevarte lo mejor a ti, amigo, a ti, amiga, que estás allá afuera. ¿Qué tal? ¿Cómo estás? ¿Cómo has amanecido en este día viernes? Nosotros estamos listos, preparados, dispuestos, con el mejor ánimo, la mejor disposición para llevarte dos horitas de buena música, entretención, compañía, sorpresas, recuerdos, música, entrevistas y de todo lo que te gusta y todo lo que conoces tú aquí de este programa ridículo, loco. No tenemos idea de qué estamos haciendo acá, no, de hecho yo ni siquiera sé lo que estoy haciendo acá, pero lo único que sé es que quiero que tengas una mañana agradable, simpática, porque si tú tienes una buena mañana es la base para tener un excelente, excelentísimo día. Mi nombre es Víctor y estaré junto a ustedes hasta las 10 de la mañana, así que salten, salten, salten, salten, jump, jump, salten.

Ahí estaba ese Jump de Madonna, inspirada, canción esta de Madonna que está inspirada en Western Girls de Pet Shop Boys. ¿Notaron el sonido parecido de los pads cuando comienza ese sintetizador, luego el bajo, que tiene casi la misma secuencia? Y ella confesó que se inspiró en Western Girls de Pet Shop Boys para hacer esta canción. Y se nota, ahí está. Son las 8 de la mañana con 6 minutos, 8 de la mañana con 6 minutos. Esto es Buen Día Oceanía, recién comenzando hoy día, saludando a Elías. ¡Elías! ¡Elías! Saludos para ti, estimado amigo Elías, que estás ahí afuera. Felicidades para todos los Elías que nos están escuchando. Felicidades, felicidades. En su día, Elías, día, Elías, día, Elías, día, Elías, día, Elías. Sí. Y también para los cumpleañeros de esta jornada. Tu amigo, tu amiga, ¿estás de cumpleaños? Pues que tengas un lindo, agradable día. Queremos que tengas una muy, muy buena jornada. Todos ustedes, gracias por preferirnos, por escucharnos. A todos quienes nos están escuchando ahí afuera, a través de nuestra señal de aire, el 93.7, y nuestra señal online. Gracias por preferirnos y saludos, saluditos para todo el mundo. Hoy es viernes, sí, hoy es viernes. Qué rico, es viernes. Un día bastante gris, como lo dije, un día para tener igual harto ánimo, harta buena onda, y eso es lo que queremos, que tengan súper harto buen ánimo. Y los vamos, mira, los voy a llevar hasta la década, principios de los años 80, para quienes son un poquito más mayores, principios de los años 80. Había un programa que venía ya desde los 60, desde los 70, que era Música Libre. Pero en los 80 volvió a hacerse, pero con música de aquella época, música juvenil, a principios de los 80, hasta mediados de los 80, que creo que se emitía en TVN, Música Libre. Y ahí habían algunas canciones bastante interesantes que se bailaban con los grupos de baile que había en aquella época. Algunas academias de baile iban ahí a ese programa. Y había algunas canciones bastante interesantes. Música que yo recuerdo, oh, mira qué buena esta canción en esa época, y luego nunca más las volví a escuchar, hasta que llegó a la época de internet, qué sé yo, y luego buscando, sí, mira, esta canción era la que se cantaba en Música Libre de esta época, de los años 80, ah, mira qué buena. Y una de esas canciones, de esos temas, es este que vamos a escuchar a continuación, a ver si se acuerdan, a ver si tienen buena memoria, y a ver si para quienes vieron Música Libre de los años 80, estoy hablando de Música Libre de los años 80, a ver si se acuerdan de esta canción que era muy tocada en ese programa, Bad Manners, y este Can Can, a ver si se acuerdan de esta, a ver si tienen buena memoria.

¿Se acordaban de esa? ¿La escucharon alguna vez? ¿Se recordaron de ese programa Música Libre? Estoy hablando de los años 80, la versión Música Libre de los años 80. ¿Se acuerdan de ese, de aquel programa? ¿No? O es muy tonto lo que estoy diciendo, o yo lo inventé. No, pero, y en ese programa sonaba esta canción y era una de las más escuchadas, lo recuerdo. Bueno, hay varias otras también que más adelante voy a tocar, otra también de aquel programa, a ver si se acuerdan, para los que tienen más buena memoria. Qué buena esa época. Son las 8 de la mañana con 12 minutos, 8 de la mañana con 12 minutitos exactamente. Vamos a revisar el tiempo. El tiempo aquí en Talcahuano nos dice que tenemos 14 grados en estos momentos, cielos absolutamente cubiertos y con lluvia, lo cual se puede comprobar simplemente mirando por la ventana. El cielo está cubierto y hay varios chubascos y el cielo está gris, está nublado, está mojado ahí afuera y se espera que esté cubierto durante toda la jornada. Temperatura máxima probable estimada de 14 grados y tenemos 14 grados, o sea que estamos en la máxima. Curioso, estamos en la máxima, dice 14 grados, tenemos 14 grados y eso. Estos chubascos se van a mantener durante parte de la mañana, luego van a desaparecer y tal vez puede que caigan algunos leves chubasquitos a eso del mediodía y luego el cielo quedará cubierto. Así va a estar durante todo el día el cielo cubierto, cubierto, cubierto, con algo de viento que podría llegar hasta los 40 kilómetros por hora. Así estaría el tiempo aquí en Talcahuano el día de hoy. Comenzamos el recorrido, nos vamos hasta Concepción. ¿Qué tal Concepción? Hualpén, 13 grados en estos momentos, cielos cubiertos, chubascos, y así se va a mantener en el cielo cubierto durante toda la jornada. Los chubascos débiles permanecerán hasta alrededor del mediodía, con una temperatura máxima probable estimada de 13 grados. Y o sea que ella también está en la máxima ahí en Concepción. O sea, la máxima está en estos momentos ahora en la mañana. Nos vamos hasta dónde, hasta Chiguayante. ¿Qué tal la tierra bella? 13 grados en estos momentos, también cielos cubiertos y lluvia. Esta lluvia se va a mantener también hasta alrededor del mediodía y luego el cielo quedará cubierto y también temperatura de 13 grados y también se está en la máxima en estos momentos. Miren, todos lados se está en la máxima en estos momentos. 13 grados de temperatura máxima, 13 grados ahí en Chiguayante. En Hualqui tenemos 14 grados en estos momentos, temperatura máxima de 14 grados. También hay chubascos y cielo cubierto durante toda la jornada. Los chubascos se van a mantener también hasta alrededor del mediodía. Nos vamos hasta Penco, Lirquén, Tomé, Dichato. Hola, hola, ¿qué tal? ¿Cómo están por allá en Penco? ¿Qué se cuenta, estimados amigos, estimadas amigas? Donde hay 13 grados en estos momentos, temperatura máxima de 13 grados para hoy. También se está en la máxima en estos momentos. Se esperan algunos chubasquitos débiles hasta eso alrededor de las 2 de la tarde. Puede que haya algunos chubascos, algo de lluvia débil, nada más, y luego el cielo quedaría absolutamente cubierto durante toda la jornada. Algo de viento que podría llegar hasta los 37 kilómetros por hora. Así estaría por allá por Penco, Lirquén, Tomé, Tichato, que se cuenta. Desde aquel sector costero nos vamos hasta el otro lado, hasta Coronel, donde hay 13 grados en estos momentos, también chubascos. Y temperatura máxima probable estimada 13 grados y luego el cielo quedaría cubierto durante toda la jornada. También algo de viento que podría llegar hasta los 39-40 kilómetros por hora. Seguimos en Santa Juana. ¿Qué tal Santa Juana? ¿Qué se cuenta? Donde hay 13 grados en estos momentos, temperatura máxima de 14. Chubascos también que se podría mantener hasta las 2 de la tarde y luego cielo absolutamente cubierto durante todo el día. ¿Qué más me falta? San Pedro de la Paz. ¿Qué tal San Pedro de la Paz? Lomas Coloradas, hola, hola, ¿cómo están? ¿Cómo están por allá? Donde hay 13 grados en estos momentos, 13 grados de máxima también, o sea que ya también se está en la máxima, cielos cubiertos. Algunos chubasquitos débiles que se mantendrían hasta alrededor del mediodía y luego cielos cubiertos durante toda la jornada. Así estaría el tiempo hoy por acá, por todo lo que es el Gran Concepción, en todas las comunas, en todos los sectores, en todos lados. Algo de lluvia débil, chubascos, hasta eso del mediodía, 2 de la tarde y luego solamente cielos cubiertos durante toda la jornada. ¿Qué me dices tú? Son las 8 de la mañana con 16 minutos, 8 de la mañana con 16 minutos. Esta era otra de esas canciones que sonaban en ese programa Música Libre en los años 80. A ver si se acuerdan de esta italiano llamado Giuseppe.
y este Shut Up Your Face.

Shut up your face, que no tiene como una traducción clara. Shut up, que significa, es una mezcla entre italiano e inglés. Sería algo así como voy a golpearte la cara. Porque la historia cuenta la historia de un muchacho que no le hace caso a su mamá. Que recuerda cuando él era pequeño, que vivía su vida. hasta cuando creció. Y recordaba a su madre y decía que te voy a golpear la cara si no hacía sus tareas, si no estudiaba, porque vivía viendo televisión. Giuseppe, Shut Up Your Face, ¿se acordaban de esta canción? Clásico que sonó también en aquella época en el programa Música Libre de los años 80, ¿la recordaban? ¿No? Parece que el único que tiene, no sé si invento yo las cosas. Bueno, pero ahí estaba esta Shut Up Your Face de aquella época del programa Música Libre de los años 80. Hablo de los años 80, no porque sé que había otro Música Libre en los 60, en los 70, no, pero yo estoy hablando de la época de los 80, de la década de los 80, ¿sí? Que no le gustaba, recuerdo, al que decía, no se parece nada en Música Libre que de cuando yo veía en esa época. Claro, porque era distinto, ¿sí? Son las 8 de la mañana con 21 minutos, 8 de la mañana con 21 minutos, estás aquí en Buen Día Oceanía. 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Esto es Buen Día Oceanía, Buen Día Oceanía, acompañándote hasta las 10 de la mañana con noticias, entrevistas, conversaciones, sorpresas, todo lo que a ti te gusta de este programa. Son las 8:22, Bob Sinclair, Give a Little Love, da un poquito.

8 de la mañana, 26 minutos. Hoy es viernes y como todos los viernes a las 9 de la mañana, pasadita la tanda de las 9 de la mañana, llega nuestro Versus. ¿De qué se trata Versus? Tú sabes, escuchamos una canción en su versión original y luego en el cover hecho por otros artistas. Hay muchas canciones que han sido reversionadas por otros artistas. ¿Te gustan las versiones originales? ¿Te gustan los covers? Hoy día nos vamos a quedar con un cover bastante interesante, muy bueno, ¿sí? ¿De qué canción se tratará? En un ratito más lo sabremos, pasadita la tanda de las 9 de la mañana nos quedaremos con Versus. Mientras tanto nos quedamos con Los Prisioneros y hasta Amiga Mía.

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8 de la mañana con 46 minutos. ¿Cómo va tu mañana, estimado amigo? ¿Cómo va tu mañana, estimada amiga? ¿Está todo bien, todo en orden? Sí, ya estás trabajando hace rato, vas camino al trabajo, vas ahí en la micro. Hola, hola, señor conductor, ¿cómo está usted, señor conductor? Señora conductora, sí, porque también hay varias conductoras de la locomoción colectiva. ¿Qué tal? ¿Cómo están los señores pasajeros? Hola, hola, digan hola, digan hola, tinky winky, dipsy, la la, po, teletubbies, ya, nada que ver. Digan hola, hola. Son las 8:46. Los penquistas ocupan el segundo lugar como los más viajeros de Chile. Yo no he ido ni a la vuelta de la esquina. No. Los habitantes del Biobío ocupan el segundo lugar a nivel nacional como región de origen de viajes turísticos con un 9,9% del total. Solo antecedidos por la región metropolitana, de acuerdo a las cifras de la Subsecretaría de Turismo y Cernatur. Este dato posiciona a Concepción y a la región del Biobío como un mercado estratégico para destinos, operadores y marcas que buscan promocionar su oferta turística en Chile, especialmente considerando la alta participación de sus habitantes en los viajes internos del país. A nivel nacional, un 68,6% de los desplazamientos turísticos corresponde a viajes hacia otras regiones, mientras que un 31,4% son interregionales. Entre los destinos que reciben mayor flujo de turistas se encuentran el litoral de Los Poetas, el resto de la región metropolitana, Santiago Urbano, el litoral de Viña del Mar, Conconi y el litoral Ritoque, Los Molles, entre otros. Según se comentó desde el Cernatur y la Secretaría de Turismo, los habitantes de la región del Biobío siempre han tenido la curiosidad por descubrir nuevos destinos y aprovechar las oportunidades para viajar, ya sea en escapadas cortas, fines de semanas largos o vacaciones familiares. Bueno, eso sí, ¿a quién no le gusta salir, escaparse un momentito, descansar, tomar un aire nuevo, ir a lugares con aire limpio? No ir a Santiago, ¿quién va a ir a respirar el aire de Santiago? Nadie puede respirar el aire de Santiago. O sea, yo cuando voy a Santiago apurado, necesito mascarilla, necesito un tanque de oxígeno, necesito agua. Oye, por Dios, qué mala el agua de Santiago. Por Dios, qué mala el agua. Hay que andar con agua embotellada. La única manera de tomar agua es tomando agua embotellada, porque por Dios, qué mala el agua de Santiago. Para quienes han ido a Santiago, bueno, a lo mejor ya están acostumbrados, pero uno va y yo todavía no me puedo acostumbrar al agua de Santiago, ¿no? Que es malísima. Es más cloro que agua. ¿A dónde iba? Entonces, Concepción es un mercado muy atractivo y activo para el turismo interno, no solo por el interés de sus habitantes, sino también porque es una zona muy conectada con vuelos directos a distintas zonas del país. Claro, eso también es un beneficio, porque desde el aeropuerto de aquí de Concepción se puede conectar literalmente con todo el país. Hay vuelos para todas partes. En este contexto, Angélica Funes, directora regional de Cernatur, dijo que el Biobío, al igual que otras regiones, destaca por la diversidad de sus atractivos y experiencia, lo que fortalece el intercambio turístico entre varios lugares. Así es, mira, así que el Biobío, aquí los penquistas somos los más viajeros. Viajamos para todos lados. ¿Cuándo fue la última vez que viajé, que salí? Bueno, para las vacaciones ahora de verano, que fui a Viña del Mar, Santiago. Y al extranjero todavía no he tenido la oportunidad de ir. No, he viajado por varias regiones de Chile, pero todavía no he tenido la oportunidad de viajar al extranjero. Me gustaría, sí, ir a Argentina. Tengo ganas hace tiempo de ir a una tanguería. Ir a Buenos Aires, ¿viste? Cruzar la cordillera, ¿viste? Ir a una tanguería y Buenos Aires. Comerme un buen asado de tira, ¿viste? O probar las carnes argentinas, pero con un vino chileno. Sí, porque los vinos argentinos son malos. Tienen buenas carnes los argentinos, sí, pero los vinos argentinos son malos. Así que tengo ganas de ir a Argentina, ¿viste? Ir a una tanguería. Estar y escuchar un buen tango de Gardel, ¿viste?
que me enseñen a bailar tango, aunque yo soy más tieso que no sé qué, para bailar tengo menos ritmo que una gotera. Pero eso, ¿qué les parece? Los penquistas, todos aquí de la región del Biobío, los más viajeros. Bueno, ¿han viajado ustedes? ¿Les gusta viajar? ¿A quién no le gusta viajar, no? Sí. Cuando se tiene la oportunidad, pues obviamente, sí. 8:51 minutos, 8:51 minutos, Club Nouveau, Lean on Me.

Son las 8 de la mañana con 55 minutos. 8 de la mañana, 55 minutos. 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Luego de la tanda de las 9 de la mañana llega nuestro Versus. Ustedes saben, todos los viernes Versus, escuchamos una canción en su versión original y luego en el cover hecho por otros artistas. Y luego también a eso de las 9 y media de la mañana tendremos a nuestra estimada amiga Marjorie Aguilera desde Supermercados La Fama, conversando en vivo y en directo aquí en los estudios de Oceanía 93.7, conociendo un poco más aquel gran supermercado. Mientras tanto, nosotros seguimos con que... ¡Ajá! ¡Ajá! ¡Te lo dije! ¡Ajá! ¡Love is Reason!

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Estamos de vuelta, estamos de regreso aquí en Buen Día Oceanía, cuando son las 9 de la mañana con 4 minutos. 9 de la mañana con 4 minutos, en una mañana bastante gris, bastante fría, pero como siempre lo digo, con harto calor humano, con buena compañía, entretención y entrevistas, como siempre aquí en Radio Oceanía. Y tenemos al teléfono al señor consejero regional Claudio Lapostol, con quien vamos a conversar. Hay un tema bastante interesante, él se encuentra listo, preparado acá.

0: y está por ahí señor Claudio del Apóstol. Muy buenos días.
1: Sí, no, pues aquí estoy. ¿Qué tal? Saludar a todos los auditores de Oceanía y muchas gracias por esta posibilidad de comunicarme, estimado Víctor.
0: Bien, bien, pues conversemos algunos minutos porque hay algún tema bien, bien interesante. Si vienen unas elecciones regionales internas ahí del partido, ¿verdad?
1: Así es, Víctor. Quería comentar esto a los militantes del Partido Republicano, que estamos con una elección de lista regional, regional, las tres provincias, Arauco, Biobío, Concepción, y en la cual van compitiendo dos listas. Entonces yo quería un poquito establecer lo que estamos haciendo nosotros, contarles, primero que nos llamamos Contigo Biobío, que es una lista, tomando un poco la palabra de la elección pasada, en la cual salió elegido nuestro presidente. Nosotros somos la lista del cambio. Vamos a potenciar el Partido Republicano en la región. ¿Y cómo lo queremos hacer? Bueno, con una directiva que quiere velar por varias cosas, prioridad, eficiencia del Partido Republicano, y conversar mucho con el gobierno regional para poder establecer las prioridades que estamos escuchando de la gente. Ese es uno de los grandes puntos que tenemos. Y hemos encontrado en las personas que la actual dirigencia no escucha mucho a las comunas, no las escucha, no respeta sus elecciones internas, coloca personas a dedo, y eso es lo que está pasando hoy día. Por lo tanto, hay un clamor en el cual nosotros eso lo hemos tomado y vamos a ir a generar encargados comunales, pero y direcciones comunales, pero escogidas democráticamente. Eso es lo que vamos a hacer y vamos a establecer después de que estamos con bastante optimismo de que vamos a ganar la lista. Y bueno, generar distintas reuniones, empezar a ver los candidatos para poder armar una buena lista para las próximas elecciones en 3 años más. Eso es lo que queremos ir haciendo.
0: ¿Cuándo son estas próximas elecciones internas?
1: Estas elecciones son el 9 de agosto y le estamos pidiendo a los militantes que a los que están inscritos al Partido Republicano, que revisen su inscripción. Hay un link que está ahí, que lo habíamos ido colocando en las redes sociales, y que ingresen a él y que se anoten y se ordenen y que están autorizados para poder generar la votación a la lista que ellos quieran ir. Eso es el mensaje que les queremos dar hoy día.
0: Así es, entonces para todos y todas quienes están inscritos ahí en el Partido Republicano, ya lo saben, próximamente ya se vienen estas elecciones internas, ahí están las dos listas, y recordemos un poco, hagamos nuevamente una recapitulación. Eso es, ¿cuándo, cuántas listas y cómo pueden votar quienes están inscritos, dónde pueden ir a votar, a qué horas, etcétera? La mayor información que se pueda, por favor, don Claudio.
1: Esta votación en principio va a ser online, es una votación en la cual votan solo los militantes del Partido Republicano, no votan los simpatizantes, votan los militantes, los que están inscritos, los republicanos, que en la región somos 1.800 personas. Por lo tanto, eso es una de las cosas que tenemos que hacer. La votación es el 9 de agosto, ese es el día de la votación, se va a ir centralizando en una mesa en Santiago, van a votar todas las regiones. Todas las regiones tenemos estas elecciones regionales, y nuestra lista es bastante variopinta. Nosotros tenemos candidatos de Biobío, Arauco, Concepción, nuestra concejala Biobío, Oriana Offerman, el concejal de Talcahuano, don Felipe Salvo, nos acompaña en el consejo el concejal de San Pedro, José Caballero. En Tomé están los militantes Claudio Pardo y así varias personas más, el presidente Renato Navarro, yo voy de secretario general en esta lista, estimado Víctor.
0: Bien, pues, estimado señor don Claudio el Apóstol, ahí está todos los militantes inscritos en el Partido Republicano, ya lo saben, se vienen pronto elecciones. Y que todo resulte muy bien y adelante, y el mejor éxito, la mejor de las suertes.
1: No, le agradezco mucho, don Víctor, y volver a repetirle a los militantes que revisen su condición de poder votar. Y eso está en un link que lo vamos a ir mostrando en las redes sociales, yo creo que todos los días, para que ellos ingresen, ordenen su militancia, vean si acaso efectivamente pueden votar y que tengan la libertad democrática de poder hablar con el voto, como se dice. Así que ese es el mensaje que estamos dando hoy, y por supuesto que voten por nuestra lista, porque eso es lo que nosotros queremos.
0: Así es. Muchas gracias por este contacto y siempre los micrófonos de la Oceanía están abiertos. Que tengan un excelente día.
1: Se lo agradezco mucho y que tengan un gran día ustedes también. Un gran abrazo.
0: Gracias, gracias. Un contacto breve. Ahí estaba el señor consejero regional Claudio Lapostol informando acerca de estas elecciones regionales internas en el Partido Republicano. Ya lo saben todos y todas quienes están inscritos, quienes son militantes del Partido Republicano, pueden informarse a través de sus redes sociales. Son las 9 de la mañana con 10 minutos, 9 de la mañana con 10 minutos, estamos en Buen Día Oceanía, y hoy es viernes, y como todos los días viernes, a esta hora corresponde escuchar Versus. ¿De qué se trata Versus? Todos los días viernes a esta hora escuchamos una canción primero en su versión original y luego en el cover hecho por otros artistas. Hay muchas canciones que han sido reversionadas, a veces las versiones originales son insuperables y otras veces los covers sí como que mejoran un poco las canciones. Y la canción que vamos a escuchar hoy es de un señor que fue catalogado a veces como excéntrico, que fue catalogado un poco como ridículo, pero dejó grandes éxitos. Estoy hablando del señor Prince, quien falleció el año 2016 a la edad de 57 años, y él nos dejó una gran canción, bueno, varias, muchas canciones, pero una de esas canciones fue Kiss. ¿Quién no ha escuchado alguna vez esta canción llamada Kiss? Que fue lanzada por primera vez en 1986. Fue grabada en abril del 85 y lanzada como single en febrero de 1986. Esta canción alcanzó rápidamente los primeros lugares de los rankings y se posicionó entre las más escuchadas de aquella época. La crítica dijo que la canción tenía una letra bastante llamativa, provocativa, acompañada por una música simplemente acompañada por baterías, guitarras y saxos. Lo curioso de esta canción es que no tiene bajo, en ningún momento hay un bajo. Prince decidió obviar el bajo, decidió dejarlo de lado, porque no le encontraba un sentido a una canción que él quería que sonara profunda sin tener bajo, y aparte porque también la melodía del bajo, según él, probaron varias líneas de bajo, varias melodías, y ninguna encajaba dentro de lo que él quería, así que simplemente la canción la dejaron sin bajo. Esta es una de esas pocas canciones que no tienen bajo. Luego, esta canción también fue reversionada por el señor Tom Jones junto a The Art of Noise y hicieron una versión electrónica increíble. Así que aquí nos quedamos con esta canción llamada Kiss, primero en la versión original de Prince y luego en la versión de Tom Jones junto a The Art of Noise.

Ahí teníamos ese Kiss, primero en la versión original de El Señor Prince. Canción extraña, canción que está hecha con una estructura bastante distinta. Sí, está hecha, tiene el típico 4/4, pero a veces salta de 4/4 a un 6/4. Es medio rara y no tiene bajo. Es una de las canciones que una de las pocas canciones que he escuchado en mi vida que no tienen bajo. Y luego escuchamos la versión hecha por el señor Tom Jones junto a The Art of Noise. Esta versión un poco más electrónica, que también trataron de emular un poco la versión de Prince, porque tampoco tiene bajo. Y dijeron, ya, sí, vamos a hacer lo mismo, y no le pusieron bajo. Así que ahí estaba Kiss en este Versus, como todos los días viernes. Todos los días viernes a esta hora escuchamos Versus, una canción en su versión original, luego en el cover hecho por otro artista. ¿Cuál de las dos versiones te gustó más? ¿La versión original de Prince? ¿La versión de Tom Jones? Debo confesarlo que a mí me gusta un poco más la versión de Tom Jones con The Art of Noise. No digo que la versión de Prince sea mala, no, me gusta, pero siendo un poquito más por el lado electrónico, me gusta la versión de Tom Jones junto a The Art of Noise. Me gusta la secuencia de batería, es muy buena. Esa es una de las cosas que más me llama la atención de esa canción. Esto fue Versus. El próximo viernes escucharemos otro Versus, otra canción en su versión original y luego en el cover hecho por otro artista. Ya son las 9 de la mañana con 22 minutos, 9 de la mañana con 22 minutos, esto es Buen Día Oceanía, Buen Día Oceanía. Hoy está de cumpleaños un señor y quiero celebrar el cumpleaños. Sí, me voy a dar un gusto y voy a celebrar un cumpleaños hoy día. Un señor de un dúo de música electrónica que a mí me encanta y es mi dúo favorito. Lo fui a ver al Festival de Viña este año, luego los fui a ver en las dos presentaciones que hicieron en Santiago, primero en el Movistar Arena, luego en el Teatro Caupolicán. Estoy hablando de Pet Shop Boys. Ustedes saben que me encanta Pet Shop Boys y soy fanático de ellos. Y hoy día está de cumpleaños el señor Neil Tennant, quien es vocalista de Pet Shop Boys. Sí, hoy está de cumpleaños, está cumpliendo nada más ni nada menos que la edad de 72 años. Así es, 72 años está cumpliendo el señor Neil Tennant, vocalista de Pet Shop Boys. Aparte de ser vocalista, es compositor, tecladista, escritor, ha publicado un par de libros, filántropo, también guionista, ha escrito algunos cuantos guiones para algunas series en Inglaterra, así que las tiene todas. Se ganó también un premio de letras, un premio de las letras también en Inglaterra, sí, para que vean ustedes que es también un literato. Las tiene todas, un grande, un genio de la música. Así que voy a celebrar un cumpleaños, me voy a dar un gusto celebrando el cumpleaños del señor Neil Tennant, líder, voz principal de Pet Shop Boys. Y qué mejor que quedarnos con una canción de ellos. Aquí suena Did You See Me Coming. Luego la pausa y regresamos con más Buen Día Oceanía.

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0: Bien, ahora sí, ya estamos de regreso para continuar acompañándoles. Querido Victoriño, ¿cómo está?
1: ¿Qué tal? Bien, bien, pues lo mismo le iba a preguntar a usted, mi estimado Leste Boisier, ¿qué tal? ¿Cómo está?
0: Excelente, ¿cómo el día?
1: Claro, justamente sí, fresquito, así es. 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
0: De aquí para allá, de allá para acá.
1: De aquí para allá y de allá para acá. Y también justamente a quien conocimos hace un par de semanas, nuestra estimada Jocelyn. ¿Qué tal? ¿Cómo está? Y también, bueno, está aquí en La Voz, ya conocieron esa voz misteriosa, nuestro estimado Leste Boisier, ¿qué tal? ¿Cómo cuenta? ¿Qué tal está el Lester?
0: Misteriosa, ¿no? 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Y hoy, como tú bien nos comentabas, Victoriño, nos acompaña nuestra querida Marjorie y Jocelyn, también de Supermercado La Fama. ¿Cómo está?
2: Excelente.
0: Préstame el teléfono para yo grabarla acá también.
2: ¿Por qué no?
0: ¿Esto es en vivo?
2: Estamos en vivo y en directo. A través de nuestro Facebook de Supermercado La Fama.
0: Un live. Qué bonito. Bueno, aquí estamos. Ahí. Estamos mostrando los estudios de Radio Oceanía.
2: Sí.
0: Excelente. Así que ahí estamos. Bueno, Marjorie, Jocelyn, yo estaba conversando con Jocelyn delante. Dijo que te estuvo reemplazando un rato ahí. ¿Cómo fue la experiencia en La Fama?
3: Súper, súper divertida. La gente súper buena, súper amable. ¿Por qué te vas a acercar el micrófono? 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
0: 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Bueno, y también los clientes, ¿todo bien? ¿Buena onda?
3: 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La mayoría es...
0: Porque el comercio es difícil.
3: Sí, es verdad. Pero la mayoría es gente adulto mayor. Entonces uno igual ahí, con un poquito de cariño, igual los maneja.
0: Eso. Y así Marjorie es. Aguilera.
2: Aguilera.
0: Aguilera, ve que yo no me olvido su apellido. Marjorie Aguilera. Bueno, bien. 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
0: 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Yo sé que aquí a Víctor, yo estoy un poco triste, ¿eh? Porque a Víctor solamente le trajeron algunos regalitos, ¿eh? Y para Lester,
2: mira,
0: nada.
2: Sí. Yo no sabía que Lester estaba aquí. Si hubiese sabido que Lester
0: no
2: estaba
0: viene,
2: aquí,
0: dice.
2: Hubiese hecho dos bandejitas ahí ricas con galletitas que
1: las estoy
2: de
1: probando,
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1: Es una pena, no me pueden ver, pero estoy probando las galletitas y wow, que están súper ricas.
0: Sí, sí.
1: Tengo un pancito acá que me trajo Marjorie.
2: Sí. Oh.
0: Bueno, me imagino que Víctor me va a dejar ahí un poquito, supongo, ¿no?
1: No sé, tenemos que conversar condiciones, ¿eh? Si no.
0: Eso. 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
2: Anda.
0: Mira, aquí tenemos saludos. 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
2: Llevaron tortas, llevaron su vinito para hacer harto asado.
0: O sea, a ustedes les fue bien, porque igual otras personas dijeron, no hemos vendido. ¿Qué será?
2: No sé.
0: ¿Qué será? No quieren.
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0: Jocelyn. ¿Algún saludito, alguna cosita que nos quiera...?
3: Sí, voy a dar un comentarito.
0: A ver.
3: Como decía la cita Marjorie, nosotros estamos premiando semana a semana al fan destacado.
0: Ah, ¿sí?
3: Mañana día sábado se va a premiar al fan destacado de esta semana con una rica torta para 15 personas. Así que para que estén ahí atentos. Y vamos a dar un pequeño spoiler. Vamos a hacer ahí algún concurso, algún premio, tipo con la dinámica del mundial. Así que para que estén atentos a las redes sociales también.
0: ¿Quién gana el mundial?
2: No sé.
0: ¿Quién gana el mundial?
2: No me arriesgo.
3: No sé.
0: No se arriesga, ya. No. Bueno, lo que sí nos arriesgamos es siempre a mencionar las ofertas de Supermercado La Fama. Así es que ahí están las redes sociales, Supermercado La Fama, sí. 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En Instagram también están, ¿o no?
2: No. Fuimos eliminados.
0: ¿Ah, sí? Oye, 82.000 seguidores en, no, sí, teníamos en muchos, Facebook.
2: Teníamos
0: en Facebook, sí.
2: Mucho en Instagram y ahora ya no volvieron para atrás. Pero bueno.
0: Ya pues.
2: Ya volveremos. Otra cosa, hoy día tenemos degustación, así que...
0: Oh, qué rico. ¿Desde qué hora? ¿Desde qué hora?
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0: Qué rico. Yo ayer me mandé una sopaipilla.
3: Y también es el día de la piña colada.
2: Sí. Oh, rico, rico.
0: Qué rico. Oye, saludos para Rosana Álvarez. Dice buenos días, que tengan un día bendecido. Igualmente, güey, Rosana, que le vaya bonito. Oye, así es que ya, hoy día degustación, día de la pizza con piña. No, de la pizza. Qué rica la pizza con piña, la han probado, ¿no? Sí, tiene su sabor rico. Bueno, el día de la pizza, sopaipillas. Mañana, hoy día.
2: Hoy día
0: degustación, todo, sí. todo.
2: Toda la, es que no, la parrilla.
0: Que no me lo puedo creer yo.
2: Sí, para que vea.
0: Sí, oye, ya, pues algún saludito antes de finalizar nuestro contacto, ¿qué se nos queda en el tintero?
3: Saludito a la isla Quiriquina.
0: Qué bonito.
3: A mis bebés.
0: A sus bebés.
1: Saludos para tu bebé, sí. Me gustó tu bebé.
3: Sí, yo le mandé un video a Víctor. Mi serpiente. Sí.
0: Ah, tiene una serpiente.
1: Sí, su mascota. Su bebé, me gustó.
0: ¿Y qué nombre tiene la serpiente?
3: Milán.
1: Es un gatito real. Me gustaría conocerla.
0: Qué buena, ¿ya?
3: La voy a traer un día.
0: Ya, pero cuando yo no esté. No, venga nomás ahí con la niña serpiente, no hay problema. Marjorie.
2: Bueno, saludo a todos que nos están viendo a través de nuestro Facebook. Y saludo a todos los que nos están oyendo y a todos los colegas de Supermercado de la Fama.
0: Oye, Paola Aguilera dice que está viviendo en Francia, así es que, bien, excelente. Qué bonito Francia. Yo no conozco Francia, tengo apellido francés, pero algún día voy a ir. ¿Quién sabe, cierto?
1: Yo conozco la calle Francia nomás.
0: Sí, oye, Jocelyn Marjorie, un agrado como siempre, y por supuesto a seguir allí en las redes sociales de Facebook, Supermercado La Fama, y también en www.lafama.cl, allí también se pueden enterar de todas las ofertas magníficas. 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
0: Eso, querido Víctor, nosotros ya nos estamos despidiendo, usted va con el tiempo, ya nos despedimos de una.
1: No, nos vamos a quedar con una canción, luego vamos al tiempo. Así que, bien, pues mi estimado Leste Boisé, como siempre un gustazo, maestro, y gracias también mi estimada Jocelyn, también mi estimada Marjorie. Un gustazo, y ahí está Lester haciendo el live ahí con el teléfono, dándose las de camarógrafo.
0: El brazo largo.
1: Justamente. Ya. Oye, pues, te comento que son las 9 de la mañana con 48 minutos. Seguimos con más. Buen día, Oceanía.
0: Abrazo grande.

0: 9:51, exactamente 9 minutos faltan para las 10 de la mañana y es hora de despedirnos. Nos vamos por el día de hoy. Yo me voy a disfrutar de las ricas galletitas, los pancitos que me trajo mi estimada amiga Marjorie Aguilera desde Supermercados La Fama. No los voy a compartir con nadie. No, sí, aquí los voy a compartir con mi estimado Leste Boisier.
1: Que nos trajo.
0: sí, vamos a tomarnos un cafecito ahora, un desayunito aquí con los pancitos, con las galletitas que nos trajo nuestra estimada Marjorie Aguilera de este Supermercados La Fama. Gracias, está rico. Y bien, pues eso sería todo. Eso es todo, amigos. Que tengan un lindo, agradable, simpático día. Recuerden que va a estar lluvioso hasta eso del mediodía y luego se va a mantener nublado durante toda la jornada. Ya pues, me voy, me despido. Mi nombre es Víctor. Que tengan un lindo día y un excelente fin de semana. Nos estamos encontrando. Chao.
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1: Hola, ¿qué tal, queridos y amables auditores? Gente bonita, gente cariñosa que nos sigue acompañando. Aquí estamos, como siempre, enviándoles la mejor de las vibras y dándoles una cordial bienvenida a este programa que está dirigido para todas aquellas personas que tienen problemas, dificultades de todo tipo, de todo orden. Unos que me llaman, que se quejan porque les ha ido mal en lo económico. Otras personas que me dicen, hermano, me siento muy enfermo. Otras personas que me dicen, hermanito, estoy perdiendo mi hogar, mi familia se está desvaneciendo. Y muchos en este momento no saben qué camino tomar. Pues aquí el día de hoy, viernes, le invito para que usted reciba un buen consejo gratuitamente a través de una simple llamada en nuestra línea celular 940-0099. 53. ¿Quién les habla? 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Aquí tenemos abiertas las cartas del tarot, la alta numerología y otros secretos, donde por medio de su nombre, su fecha de nacimiento, hacemos un puente telepático, un recorrido espiritual y le vamos a ir revelando la verdad. Lo que está pasando en este momento, ahí en su presente, vamos a mirar las huellas de su pasado y le vamos a proyectar un buen futuro. ¿Para qué? Para que no se vaya a tropezar con esa roca del fracaso, de la adversidad o de la mala suerte. 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Ya tenemos un oyente, ¿sí? Hoy es viernes y la gente sigue participando. Muchos están reservando su hora. ¿Con quién hablo?
2: Con la señora Dina de aquí, de alrededor de Concepción. Yo la otra vez lo llamé.
1: ¿Usted ya me había llamado?
2: No me devolvió el llamado.
1: Nos llaman muchas personas y a veces no logramos comunicarnos con todo mundo. Por eso el que realmente está interesado, llama y reserva su hora.
2: Ya.
1: Bueno,

0: ¿Con qué, cómo es su nombre completo, por favor?
1: Mire, yo, bueno, yo soy Dina de aquí de Penco, que la había llamado la otra vez. Yo soy del 23 de agosto del 39.
0: Ah, sí, usted ya me había llamado, mi hijita, yo ya le había dado una orientación.
1: Sí.
0: En este momento no quiere preguntar por usted, sino por otra persona. ¿Quién es?
1: Exactamente, sí, por mi nuera, sí.
0: Regáleme el nombre y la fecha de nacimiento de su nuera.
1: María Rosario, y el 20 de septiembre del 80.
0: Uy, mi hijita, 20 de septiembre del año 80, una mujer muy joven, pero sí, ha estado enfermita.
1: Quiero saber yo.
0: Veo que me le van a hacer una cirugía.
1: Sí.
0: Pero, ¿y usted está preocupada? ¿Usted está preocupada que si va a estar bien o no va a estar bien? Pero, mire, yo le voy a decir algo. En ella no veo daño, no veo cosas malas. La enfermedad de ella es totalmente natural y los médicos la van a sacar adelante. Van a hacer una buena labor y todo va a salir positivo. Así que esté tranquila, guarde calma y esté en paz, que su nuera se va a poner bien. ¿Listo?
1: Voy a poner bien. Ya.
0: Vamos a ponerla inmediatamente en cadena de oración. ¿Listo?
1: Ya, ya. Yo quiero saber cuánto hay que ir a Concepción a pedir hora.
0: Mi hijita, si usted quiere que yo la anote aquí, con mucho gusto, yo la anoto en la lista de personas que vamos a atender en Concepción. Recuerden que en Concepción atendemos todos los días, pero la gente tiene que llamar y reservar hora.
1: Ya, ya.
0: ¿Quiere que la deje anotada?
1: Sí, déjeme la fecha, por favor.
0: Bueno, yo la voy a dejar anotadita y yo la llamo para que hablemos internamente y ahí le reservamos una hora.
1: Ya, mire, yo a usted yo lo aprecio mucho por toda la gente que ha hecho tanta buena voluntad que ha tenido usted con la gente.
0: Gracias, mi amor.
1: Yo lo admiro a usted porque ha salvado mucha gente.
0: Gracias, mi corazón.
1: Tan mala.
0: Aquí en el mundo hay gente buena y gente mala. Eso sí es verdad.
1: A mí me tiene mucha mala, parece.
0: Mi hijita, yo ya se lo había dicho, yo ya le dije, por eso le hago la pregunta. ¿Yo fui sincero cuando hablamos o le dije mentira?
1: Sí.
0: ¿Y ahora siente que le estoy hablando con verdad nuevamente?
1: Con verdad, pero yo quiero llegar a donde usted.
0: Ahí la vamos a estar esperando. Bueno, mi amor. Gracias, mi amor. Gracias por su confianza y por ese cariño que siento que me tiene.
1: Sí, quiero llegar a donde usted, por favor.
0: Bueno, corazón. Yo la voy a atender. Bueno, mi amor. Le envío el abrazo cariñoso. Ahí usted me llama cualquier cosa.
1: Un amor de persona para toda esta gente que ha mejorado.
0: Tan bella, mi corazón.
1: Salud y vida al Señor.
0: Amén, amén.
1: Amén.
0: Un abrazo, mi amor. Gracias por sus palabras. Gracias por llamarnos.
1: Ya.
0: Bendiciones. Ya. Chao, chao.
1: Llámeme nomás.
0: Bueno, chao, chao.
1: Chao, chao.
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0: ¿Cómo se encuentra usted, mi querido hermanito, mi querida señora que está aquí en la sintonía? ¿Cómo está su familia? ¿Cómo va laboralmente? ¿El dinero le rinde, le cunde, le luce? ¿O cada día para atrás como el cangrejo? ¿Cómo está su corazoncito, mi querida señora? Usted, hermanita, que está aquí en la sintonía. ¿Cómo está con su pareja? ¿Cómo se encuentra su salud, su cuerpo, su estado de ánimo? Recuerde que nosotros mismos somos los artífices de nuestra felicidad y los arquitectos de nuestra vida. ¿Usted quiere estar bien? Busque una alternativa, busque mejorar su salud, busque mejorar allá con su pareja, busque mejorar en lo económico. Porque aquel que no hace nada es como el camarón que se va durmiendo y se lo va llevando la corriente. Por eso tome decisiones y haga acciones. 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Vaya, busque lápiz y papel y anote, porque lo que no anotamos se nos olvida. 9-40-00-99-53. ¿Con quién hablo?
4: Sonia, el 12 de enero de 1971.
0: En este recorrido espiritual que le hago a su nombre, a su fecha de nacimiento, veo una mujer noble. Veo una persona bondadosa, colaboradora, pero la veo muy enfermita. Veo que usted no se halla, le duele la cabeza.
4: Mucho.
0: Usted siente como si le clavaran alfileres en la cabeza.
4: Sí, así.
0: Siente un desespero. Y ese dolor en la cabeza le va bajando hasta que le llega a los pies.
4: Sí.
0: Aquí me doy cuenta que usted siente un calor, un ardor en los pies.
4: Eso no me deja dormir en las noches.
0: Usted se revuelca para un lado, se revuelca para el otro y no se halla, no duerme.
4: No puedo dormir. Es por lo mismo, la calor en los pies que siento.
0: Y yo le voy a decir.
4: Dolor de cabeza.
0: Y le voy a decir una cosa. Yo sé que usted ya fue al médico.
4: Sí, fui.
0: Pero no pasó nada.
4: Nada, pura pastilla, paracetamol.
0: Y le hicieron por ahí tratamientos, exámenes, pero usted siguió lo mismo.
4: Lo mismo, si no me pillan nada.
0: Y yo le voy a decir por qué, Sonia.
4: ¿Ya?
0: Porque a usted le hicieron fue un daño, un maleficio. Usted está bloqueada, negativa, usted la tiene encargada.
4: Sí, por mi casa.
0: En usted y en su casa hay daño. Aquí yo veo cosas que no son buenas. Y yo sé que usted ha sentido también cosas raras en la casa.
4: Sí, golpes.
0: Y ha visto sombras, ha sentido olores fétidos, ha podrido.
4: Sí, es verdad.
0: Bueno, mijita.
4: Toda la verdad lo que me está diciendo, porque yo lo he sentido, lo he visto, los olores, todo.
0: ¿Usted ya había buscado ayuda antes?
4: Sí, a la otra vez fui a otra persona parecido, pero... solamente me hizo un rito ahí, cuestiones así.
0: Y no le hizo una ayuda sincera. ¿Se da cuenta? Usted ha ido a lugares equivocados, mijita.
4: Sí, pues.
0: Bueno, no nos vaya a confundir. Por eso anote la línea telefónica para que la guarde, no me vaya a confundir con otras personas.
4: No, si ya la anoté, la mañana lo tengo guardado.
0: Ah, bueno, o sea que usted ya me lleva escuchando hace tiempo. ¿Este programa hace cuánto me escucha?
4: Con más de año. ¿Y usted a dónde atiende, doctor?
0: Mijita, ¿de dónde me llama usted?
4: De Puerto Montt, de Mirasol.
0: En Puerto Montt estamos atendiendo todos los días en el centro. ¿Usted quiere reservar hora?
4: Quiero reservar hora, pero ¿sabe qué, doctor? No sería para esta semana, sería para la próxima.
0: Con mucho gusto.
4: Porque esta semana recién le pagan a mi esposo.
0: Tranquila, mi amor, usted me va a llamar, guarde este teléfono, esta línea celular, y me llama para poderle reservar su horita. ¿Listo?
4: Listo.
0: ¿Le dije verdad? ¿Me equivoqué en algo?
4: No, nada. Súper, me dijo todo.
0: Eso es lo más bonito, decirle a la gente la verdad y que la persona quede conforme. Que diga, mire, este señor sí me dijo lo que es.
4: Oiga, doctor, y consulte, cuando yo lo vaya a ver, ¿le puedo llevar la orina?
0: Sí, mi amor, tiene que llevar la orina en un frasquito transparente. ¿Listo?
4: Ya, eso es la primera orina de la mañana.
0: Estoy atendiendo yo y estamos atendiendo un gran grupo de profesionales. ¿Listo?
4: ¿Qué le iba a decir, doctor? ¿Y puedo ir con mi esposo? Porque
0: sí.
4: Mi esposo igual anda mal.
0: Vaya con su esposo para atenderlos en familia. ¿Listo?
4: Ok, sería muy amable.
0: Bueno, corazón, ahí le envío un abracito. Gracias por participar y por elegirnos.
4: Esté muy bien, cuídese.
0: Bueno, hasta luego. Chao, chao.
4: Hasta luego. Chao.
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0: Bueno, mis queridos amigos, tenemos otra persona más que ha visitado este gran centro espiritual y el día de hoy quiere compartir ese testimonio de agradecimiento. ¿Cómo está, caballero?
6: Muy bien, gracias a Dios. Todo. Vine muy mal aquí a la consulta, vine muy mal, vine inflamado, complicado el estómago, dolores de cabeza. A veces ganas de no hacer nada, de estar acostado nomás solamente, y ánimo para nada. Y desde que vine acá, empezamos a trabajar juntos, me ha sentido bien, ya no tengo esos malestares que tenía, dolor de cabeza, hinchazón en el estómago, estoy con ánimo de trabajar.
0: Y usted no tenía ni trabajo cuando vino.
6: Yo no tenía trabajo, estaba muy mal, mal, mal, mal, pero ahora estoy bien. Con buena salud, buen trabajo, ánimo para todo. ¿Y qué les puedo decir? Que todo lo que el doctor me sacó o me ha dicho era todo verdad. Me sacó todo ese maleficio de mi cuerpo que tenía, esa maldad que me han tirado, y me siento bien.
0: Bueno, ya estas son las palabras que usted da desde el fondo de su corazón. ¿Y qué recomienda a la gente que escucha este programa?
6: Que se acerque, que lo llamen, si tiene alguna duda, si se siente mal, si son del campo, porque ¿qué le puedo decir yo? Que la maldad existe, así como Dios existe, la maldad igual existe.
0: Bueno, mi querido caballero, le agradezco por ese testimonio que da desde el fondo de su corazón, que Dios le bendiga.
6: Muchas gracias, muy agradecido de su programa y gracias que me sacó todo lo malo que tenía en mi cuerpo.
0: Bueno, que Dios lo guarde, hasta luego.

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1: Tenemos cantidad de mensajes, la gente llama, la gente participa en nuestra línea celular 940-00-9953. Hay una persona que me hace llegar un mensaje, no se quiere dar a conocer, dice que quiere guardar su privacidad, pero igual envía el nombre y vamos a guardar su privacidad, caballero, no se preocupe. 7 de enero del año 71. Dice que hace 2 años todo lo que hace le sale mal. En lo laboral, en la salud, se siente desganado, se siente fatigado, muchos dolores en el cuerpo, problemas en el amor, está solo, problemas con mi expareja, madre de mi hija de hace, madre de mi hija de 15 años, tiene una niña de 15 años y es separado. ¿Qué está pasando, maestro? Espero una respuesta, muy agradecido. Bueno, mi querido hermanito, gracias por participar, gracias por la confianza y esta gran sintonía que ha tenido con nosotros en este potente medio de comunicación. Yo voy a ir directo al grano, voy a decirle lo que me está revelando y veo que en usted hay cosas que no son de Dios. A usted y a su expareja los separaron, quisieron verlos destruidos. Y analice que desde que usted se separó de ella, todo para atrás como el cangrejo. Lo veo con muchos dolores, sí, problemas de salud. Usted ha ido al médico, le han hecho exámenes, le dicen que usted está bien, pero usted sigue enfermo. ¿Es verdad o es mentira? Amigo mío, esto es una mano oscura del enemigo. Y fue una persona cercana a ustedes, una persona de la familia. Ya si usted quiere ampliar la información, me puede llamar después de este programa y ahí conversamos internamente. Esto es muy privado. 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
1: Es importante recordarles, queridos oyentes, que seguimos atendiendo esa consulta personal y privada en los diferentes lugares de este hermoso país. Mucha gente quiere un consejo y por este medio le damos un consejo, le abrimos los ojos a la realidad. Pero si usted quiere un cambio, quiere salir de ese problema, lo importante es que llame y reserve su hora. Estamos atendiendo con todo cariño a la persona que tiene esa dificultad. 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
2: María Verónica Seguir González, 7 de junio 1975.
1: Bueno, mi querida hermanita, primero que todo aquí le damos una bienvenida especial, le enviamos un gran abrazo a la distancia. Le voy a pedir que no me cruce brazos, no me cruce piernas, por favor. 7 de junio del año 75. Uy, ¿qué es lo que estoy viendo aquí? ¿A usted le gusta tomar mucho licor?
2: Sí, señor.
1: ¿Usted se ha vuelto alcohólica, hermana?
2: Sí.
1: ¿Y este mismo alcohol le está embotando los sentidos, le está cerrando su mente y la está llevando a cometer muchos errores? Por lo tanto, en esa casa solo peleas, problemas con la pareja.
2: Sí.
1: Usted dice una cosa, él dice otra. Él se enoja con usted, usted se enoja con él. Aquí veo que ha llegado, hermana, un conflicto feo en ese lugar. Veo muy mala energía. Veo alegatos, garabatos.
2: Sí, señor. Es la verdad.
1: Y me doy cuenta que, hermana, económicamente el dinero no rinde, no luce en esa casa para ni para usted ni para su esposo.
2: No,
1: mejor
2: señor.
1: Dicho, veo pura escasez ahí. Y también me está revelando pura enfermedad. Usted se queja también del cuerpo, de las piernas, A usted se le inflama el estómago, tiene el hígado cargado. Por eso cuando se levanta en la mañana, mantiene con la boca seca, amarga. Hay días que el licor la mantiene a usted como adormecida.
2: Sí.
1: Y hay momentos que usted llora en silencio.
2: Así
1: es. Hermanita, tenga cuidado porque el licor me le está dañando a usted la salud, me le está destruyendo el hogar y la está conduciendo al fracaso.
2: Sí.
1: En usted no veo daño. Aquí yo no veo daño, no veo cosas malas, no veo brujería. Lo suyo es totalmente natural, pero usted misma está cometiendo muchos errores.
2: Sí, verdad.
1: Hay tratamientos que se pueden utilizar para este problema, porque el alcoholismo ya es una enfermedad, no es un vicio. Hay gente que dice esto es un vicio, pero el alcoholismo no es un vicio, es una enfermedad que se tiene que tratar. Y no hay que dejar pasar el tiempo, porque con más tiempo es más difícil poderle solucionar. ¿Estoy equivocado o le estoy diciendo verdad, hermana María?
2: No estoy equivocada, estoy diciendo verdad. Y así la verdad.
1: ¿Usted quiere que le ayudemos?
2: Sí, mucho.
1: Bueno, me va a llamar en unos 20 minutos a este teléfono y le vamos a reservar su hora. ¿Le parece?
2: Muchas gracias, muy amable.
1: ¿Qué mensaje le daría a la gente que está aquí en la sintonía? De pronto, caballeros, damas, que también se están dejando llevar por el licor.
2: Que acuerda usted porque usted dice la verdad y apoyen a usted y a todas las personas, a ustedes, y que Dios los bendiga. Y si no, por usted no digamos qué hacer.
1: Mijita, y yo le recomendaría a las personas que están aquí en la sintonía, que padecen de la enfermedad del alcoholismo, primero que todo, que tengan conciencia de que están enfermos. Y en segundo camino, que busquen ayuda.
2: Amén.
1: Bueno, hijita, me llama en unos 20 minutos y ahí le reservo su hora. ¿Listo?
2: Da muchas gracias, Señor, muy amable. Que Dios los bendiga y los guarde a todos los días. Bendiciones a todos, ¿ya?
1: Amén. Bendiciones. Chao, chao.
2: Gracias a usted. Hasta luego.
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5: Recuerde, mi gente de toda la isla Chiloé, la gente de Dalcahue, de Castro, de Kemchi, la gente de Chonchi, de Achao, de toda esta bonita isla. Yo digo la isla del encanto, tiene una magia ahí, Chiloé. Hay gente muy especial. El teléfono sigue sonando, les pido paciencia. Ya más adelante continuamos recibiendo sus llamados. Quiero que anoten las direcciones. Mucha gente me habla de Puerto Montt y me dice: maestro, ¿dónde atiende en Puerto Montt? Anote, por favor, que no le vaya a pasar como al señor Wilson, un caballero que me llamó y me dijo que tenía una mente espectacular para las direcciones. Le di la dirección porque él iba conduciendo y dijo: maestro, ahí llego mañana. Al día siguiente me llamó y me dijo: maestro, ¿dónde es que es la dirección? Bueno, por favor, por eso es importante que anote ahí en un papelito, en un cartón o en el celular, para que no se le olvide. Cualquier dirección, anótela por favor. Antonio Varas, 525 en Puerto Montt, todos los días. 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Mucha gente me habla de Talcahuano, de Concepción, la gente de los alrededores, y me dicen: maestro, ¿dónde atiende? Estamos ahí, en Los Carrera 1931, de lunes a sábado, cumpliendo la misión en la ciudad de Concepción. Mucha gente también me está llamando de Porvenir, de Tierra del Fuego, la gente de Punta Arenas, la gente del campo, la gente del mar, la gente que trabaja en la ciudad. Me llama el campesino, el pescador, la madre de familia, el padre de familia. Ese caballero que trabaja, que se esfuerza, que lucha, que se sacrifica. Y que tristemente recibe el dinero por una mano y se le va por la otra. Y me dice: maestro, estoy mal. Tengo rabia en mi corazón. Muchos me llaman con ese sentimiento. Y yo le digo a estas personas: ¿por qué tiene rabia? ¿Qué pasa? Maestro, porque veo que los demás van bien y yo cada día para atrás, como dice usted. Pues papito, hay que buscar las alternativas, hay que buscar qué es lo que estamos haciendo mal. A veces uno mismo está haciendo cosas equivocadas. Nos metemos a lugares equivocados, nos metemos con personas equivocadas, nos metemos a trabajos equivocados. Y en otros casos estamos siendo víctimas de cargas atacantes, negativas, destructivas, de gente envidiosa, cizañera, que nos quiere poner esa piedra en el camino para vernos enfermos y destruidos. 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Me despido de todos. Feliz fin de semana. No pelear, no discutir. Hablando se entiende la gente. Bendiciones para todos.
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Siempre justo a las 11 de la mañana para comenzar a disfrutar de los lindos recuerdos. El primero de ellos lo trae Nino Bravo, Mis Noches Sin Ti.

Y linda canción, la portada musical para esta mañana de viernes 10 de julio, portada de fin de semana, día de San Elías. Un saludo cariñoso para usted que se llama así, amigo Elías. Saludos también para quienes están de cumpleaños o celebrando algún aniversario. Traemos harta música del recuerdo para acompañarle, como es habitual, hasta la una de la tarde, junto a los productos naturales que trae Laboratorios Fischlöcher. Maravillosos productos naturales. 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

0: Bailé con chicas que estaban muy bien y que a uno le ponen mal. Así lo cantaba Salvatore Adamo en el tren de los recuerdos. Día viernes ya, qué rico. Hoy es viernes, si mi cuerpo lo sabe, para alguna cosita, sí. No está mal, fin de semana, maravilloso. 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
0: Leo Dan, ¿de qué hablaron?
1: Hablamos de pasión.
0: Muy bien, ¿qué le preguntó?
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0: Ah, maravilloso.
1: Y muchas cosas más.
0: Excelente, ¿y cómo le fue el lunes?
1: El lunes.

como lo hice yo, lindo tema, linda canción con Sandro el Gitano. Y acompañamos así con la buena música, con estas lindas canciones. Claro que sí, pues. En este día viernes 10 de julio nos reunimos todos los días de lunes a sábado desde las 11 de la mañana y hasta la 1 de la tarde a disfrutar de buena música, lindas canciones, de estos maravillosos recuerdos. Tengo por acá el informe del tiempo, amigas y amigos, preparado y actualizado a esta hora por Meteorred. Nos llegó por acá recién, ¿eh? Para lo que es pronóstico para el Gran Concepción en el día de hoy. Primero que todo, le voy a decir dos cosas. Primero, una pregunta. ¿Cómo le fue anoche con la lluvia, con el viento? Llovió harto, ¿eh? Harta lluvia, bastante viento en algunos lugares. Hay gente que se asusta mucho con el viento. Sí, pues, han tenido malas experiencias, malos recuerdos. Por lo tanto, ante una presencia de viento fuerte, se asustan mucho. Así es que ojalá que no le haya pasado nada malo a usted, amiga, a usted, amigo. Pero de que llovió harto anoche y que hubo viento, rachas sobre los 40 kilómetros por hora, ¿eh? No es menor. Y lo otro, le cuento que el sol hoy salió a las 8 de la mañana con 4 minutos. Estaba bien oscuro en la mañana, producto de que el cielo estaba pero sumamente cubierto, bien, bien cubierto. Completamente invernal. El pronóstico dice que las lluvias durarían solo hasta la 1 de la tarde. Es decir, ya estamos recibiendo ya las últimas gotitas de agua en este momento. Ya los resabios, el raspado de la olla, diría yo. Para la tarde se ve un cielo bastante, según el pronóstico. No es que yo esté mirando el cielo y le diga, no. Eso es para los especialistas que saben interpretar lo que ven en el cielo. El informe dice que va a estar por momentos nublado, por momentos cubierto y por momentos parcialmente nublado. Es decir, a ratitos veremos un poquitito de sol también, para que no se nos olvide que está ahí el sol, ahí arriba. La temperatura de este momento alcanza los 14 grados y la máxima de hoy sería de 14, o sea que más que esto no va a haber temperatura más alta que la que tenemos en este momento. Y en cuanto a lluvia, ¿qué se dice para el día de hoy? Ya no se ve absolutamente nada de lluvia y mañana tampoco. Eso es lo que dice la proyección de Meteorred. Saludo a quienes nos escuchan acá en el Gran Concepción, partiendo por el norte. En Dichato, en Tomé, saludos para allá. Hace tiempo que no voy a Dichato. Capaz que mañana me pego una vueltecita por allá a comerme unas empanaditas de marisco que me gustan tanto. Teniendo acá en Talcahuano, dice usted, ¿cómo voy a ir para allá? Es que es más que nada por el paseo, por pasear, por cambiar de aire. Cambiar de aire, ¿eh? Aire marino por aire marino. Aire costero por aire costero, o sea, es lo mismo. Es para salir un rato ya. Saludos entonces a Dichato, a Tomé, a Masacá, a Punta de Parra. Saludos también a Penco, Lirquén, Concepción, Hualpén. En fin, tantos lugares, ¿eh? En San Pedro de la Paz, Coronel, Lota y por supuesto acá en Talcahuano. Seguimos recordando Jimmy Jones, pasándolo bien.

0: U-I-U-A-A. Así lo decía, U-I-U-A-A. En el tren de los recuerdos, ahí estaba esa canción que se llama El médico brujo, con Don Lang. En el tren de los recuerdos, en esta mañana de día viernes, otro fin de semana por delante. Hoy día saludando a Elías. Don Elías, felicidades. Saludos para quienes están de cumpleaños o algún aniversario. Happy birthday, felicidades. 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Estoy hinchada, no voy al baño como antes. ¿Le pasa a usted eso, amigo, no? 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Oye, ¿sabes que no voy al baño hace días? 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Por acá llega Juan y Juan, balada para un gordo.
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Ahí estaba Donald con el racatacataca. Porque sí, porque no, porque racatacata. Vamos así viajando en el tren de los recuerdos, con buena música, con estas lindas canciones del ayer. Usted habrá escuchado por ahí de repente conversando que es malo usar el celular antes de dormir. Bueno, esto se lo voy a contar ahora. Un estudio revela cómo afecta su salud y su sueño, pues. Nos guste o no admitirlo, es más que probable que todos, por lo menos alguna vez en la vida, nos hemos llevado el celular o el smartphone a la cama para navegar un poco en redes sociales, por plataformas de streaming, ver YouTube o cualquier otra aplicación justo antes de dormir. ¿Lo ha hecho usted o no? Usted lo hace todos los días, claro. Es incluso factible que más de alguien, algún lector, esté leyendo el presente texto en su dormitorio en este momento, porque esto lo estoy sacando yo de un estudio escrito, antes de intentar caer en un sueño profundo. Por desgracia, venimos aquí a compartirles por qué esto no es una buena idea. Aquí está. En la era digital actual, los teléfonos inteligentes se han convertido, para bien o para mal, en una extensión de nosotros mismos, en donde parece que no podemos evitar usarlos para todo, desde comunicarnos con amigos y familiares hasta trabajar o entretenernos de las maneras más ociosas posibles, como puede pasar cuando sin querer pasamos horas en plataformas como TikTok. Sin embargo, es necesario detenernos a reflexionar sobre cómo esta dependencia a nuestro celular, particularmente en este momento de la noche, puede tener un impacto negativo en nuestra salud, ya que su uso excesivo en ese momento previo a caer dormidos puede dinamitar todo. Un estudio reciente realizado por la Facultad de Ciencias Médicas de Deccan en Hyderabad, India, bajo el título de Effect to Smartphone Usage During Night Time of Sleep Pattern. Bueno, ya una pila de palabrejas ahí. Efecto del uso de teléfonos inteligentes durante la noche sobre todos los patrones de sueños y de adultos jóvenes. Encontró que el uso regular de estos dispositivos durante la noche pueden tener un efecto significativo en los patrones de sueño de cualquier persona. El estudio, que involucró a 60 participantes entre 15 y 25 años, encontrando que aquellos que usaban sus teléfonos inteligentes regularmente antes de acostarse tenían más probabilidades de experimentar una serie de síntomas que nadie desea si lo que se busca es rendir al máximo a lo largo del día. Mala calidad del sueño. Todos los participantes que usaban su celular por la noche presentaron mayor rango de probabilidades de tener un registro irregular en su índice de calidad del sueño, lo que significa que jamás experimentaron una noche de descanso profundo. Peor, latencia del sueño y prolongada, el sueño se corta en cualquier momento. Un punto alarmante de los hallazgos de la investigación es que aquellos que usaban los smartphones antes de dormir resultó que les tomaba más tiempo conciliar el sueño, pero encima de todo, invariablemente, al final dormían menos horas de las recomendadas. El estado de vigilia por la exposición a las pantallas y estímulos de smartphone terminan por volver más ligero el sueño, de manera que los sujetos del estudio se despertaban más durante la noche. Esto derivó en una situación conocida como difusión diurna, un particular estado de letargo donde los individuos experimentan somnolencia y fatiga a lo largo del día. Ahí están entonces algunos resultados de ese estudio, amigas y amigos, con respecto a usar el celular justo antes de dormirse, llevarlo a la cama, y ahí estamos mal ya. ¿Qué le parece? Sigamos recordando. ¡Ah, maravilloso! Yo prefiero poner el celular, pero con audífonos, para escuchar temas tan hermosos como este. Justo antes de dormir, ¿qué le parece? Tito Rodríguez, Inolvidable.

Qué lindo bolero con Leo Marini. ¿Se acordaba usted? Aquellos ojos verdes. Así le acompañamos con esta buena música, lindas canciones, maravillosos recuerdos. 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Invitamos a Alain Barrière, L.T. Sicholi. Era tan bonita.

Qué linda canción, era tan bonita. En el tren de los recuerdos. 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Invitamos a esta hora a Christopher. Le canta a Aline. Aquí, en el tren de los recuerdos.

Linda canción, momento oportuno, amigas y amigos, de hacer una pausa. Tenemos que ir a los comerciales y volvemos. Nos queda una hora por delante para seguir disfrutando de más recuerdos acá en Radio Oceanía. Recuerdos como el que trae, por ejemplo, Rabito, Hervé Vilar, Charles Aznavour, Luz Eliana, Manolo Galván, Gene Kelly, Nat King Cole, entre otros. Así es que no se vaya, yo voy y vuelvo. Permiso.

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Y ya estamos de vuelta por acá, amigas y amigos, para continuar con este lindo viaje al pasado en el tren de los recuerdos desde Radio Oceanía. En este día viernes 10 de julio, día de Elías, día de su cumpleaños, algún aniversario, muchas, muchas felicidades. Le invito a seguir recordando. Con mucho ritmo llega Nat King Cole para Cachito, Cachito.

toma chocolate, paga lo que debe. Linda canción con la orquesta Guambalí, ¿se acuerda? De El Bodeguero, ¿se acuerda usted? ¿Qué recuerda? O sea, quizás cuántas veces lo bailó por ahí, pues. Así lo acompañamos con esta buena música, estas lindas canciones inolvidables, hablando de salud de manera sana y natural. ¿Cuántas veces usted habrá escuchado en la casa, por parte de algún familiar, algún ser querido, alguna amiga, amigo, eso de que, ¿sabes qué? 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Son frases muy comunes, muy repetidas, especialmente en mujeres, que son las más afectadas de las varices, y también adultos mayores. Y aunque la persona podrá acostumbrarse a vivir con esa molestia constante, no es por ningún motivo normal, para nada, pues. 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Por acá llega Jim Kelly cantando Bajo la Lluvia.

0: Lindo tema, linda canción con Low Price, Personalidad, así se llama, Personalidad. En el tren de los recuerdos le acompañamos en esta tarde de día viernes 10 de julio de este año 2026. Tengo un saludito que hacer, prepárense porque lo van a grabar, así es que le doy 2 minutos para que preparen la grabadora, ¿ya? Para que pongan el cassette ahí. Ah. Directemar emite aviso de probables nubes convectivas asociadas a trombas marinas para 4 regiones. A ver. En la tarde de ayer, el Centro Zonal de Meteorología Marina de Talcahuano, a través de Directemar, emitió un aviso por probabilidad de ocurrencia de nubes convectivas asociadas a trombas marinas entre las regiones del Maule y la Araucanía, pasando por supuesto por el Biobío. De acuerdo con el informe, el fenómeno podría desarrollarse en los sectores costeros de estas regiones durante hoy día viernes 10 de julio, entre las 5 de la mañana y las 2 de la tarde, es decir, en este momento. Asimismo, explican que las nubes convectivas se formarían en el contexto de un sistema frontal con desplazamiento este, asociado a una baja presión. En paralelo, emitieron otro aviso de mal tiempo y temporal que afectaría hoy día viernes al sector oceánico y costero entre Copquecura en la región del Biobío y Corral en la región de Los Ríos. Esto podría dejar fuertes vientos, marejada en la bahía con rompiente en borde costero, chubascos y lluvia. Bueno, así que si hay trombas marinas hay que saber que hay que cuidarse, pues. Si bien de momento no se ha confirmado la ocurrencia de las trombas marinas, es clave saber cómo proceder en caso de su desarrollo, tanto para este caso como para otros. Sobre esa línea, el Servicio Nacional de Prevención y Respuesta ante Desastres, SENAPRED, cuenta con un portal que da consejos en la materia. Yo se lo voy a dar a conocer en un ratito más, porque acá los tengo para que sepa qué hacer, sepamos qué hacer, claro, en caso de trombas marinas que se acerquen, ¿ya? Ahora voy con el saludito que me lo pide una amiga muy querida de Penco, conocida como la rock and rollera, así es que lo acompañamos con una música doc, este saludo, por supuesto. Pues. Por supuesto que sí, era que no.
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0: 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El saludo me lo pide Margarita de Penco, conocida, como le decía, como la rock and rollera. Una fiel auditora del programa, muy querida auditora. Para el grupo El Encuentro, que es un grupo de adulto mayor. Se juntan ahí todos los viernes en la tarde, es decir, esta tarde será. Este saludito lo están grabando para escucharlo en la tarde ahí en el grupo de adulto mayor El Encuentro. Así es que saludo a todos los chiquillos, a todas las chiquillas que están ahí conversando, divirtiéndose, quizás juegan algún juego de salón, quizás se pegan su bailadita, ¿eh? O tal vez comen algo rico, unas sopaipillitas, unos calzones rotos, toman matecito. Me van a tener que dar la dirección donde se juntan, ¿eh? Yo me estoy tentando. Saludos con mucho cariño a todos los amigos, amigas del grupo El Encuentro Adulto Mayor, que se reúnen en Penco. Saludos para todos, chicas y chicos. Saludos. Nosotros le acompañamos con buena música, lindas canciones, lindos recuerdos hasta la 1 de la tarde. Aprovechamos bien el tiempo entonces con estas canciones. Por acá llega mi tocayo Manolo Galván. Canción para María Magdalena.

Ahí estaba Juan Pardo con esas conversaciones conmigo mismo. Le acompañamos en el tren de los recuerdos en esta tarde de día viernes 10 de julio, día de San Elías, profeta Elías. ¿Se llama Elías usted? Elías, un saludo cariñoso, pues. Saludos también para quienes están de cumpleaños o celebrando algún aniversario. Muchas, muchas felicidades. ¿Cuántas veces usted habrá escuchado frases como ando nerviosa, no pude dormir anoche, me lo llevé todo el rato desvelada, desvelado, me cuesto cansado, cansada y la cabeza no para? Son comentarios comunes de todos los días, sobre todo en, bueno, distintas personas, hombres, mujeres, dueñas de casa, trabajadores, estudiantes, que llevan años de actividades, responsabilidades y preocupaciones. Y aunque parezca normal, vivir con ansiedad y mal dormir termina afectando todo, el ánimo, la paciencia, la memoria y hasta la salud física. 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Porque descansar bien no es un lujo, es una necesidad. 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Invitamos a Cecilia como una ola.

Tanto tiempo lo esperaba usted, señor amor. Lindo tema, linda canción con la chilena Luz Eliana en el tren de los recuerdos en esta tarde de día viernes 10 de julio. Le acompañamos con esta buena música, con estas lindas canciones, lindos recuerdos. La reunión es todos los días, ¿sá? De lunes a sábado, desde las 11 de la mañana y hasta la 1 de la tarde. ¿Qué le parece? Bueno, hace un rato le hablaba yo de una información de una posible presencia de trombas marinas, especialmente pronosticadas, o bien, más bien no están como 100% confirmadas, pero que podrían originarse en el día de hoy en medio de este frente de mal tiempo que estamos viviendo. La información se las leí hace un rato, pero a modo de síntesis le cuento que Directemar emite un aviso de probables nubes convectivas asociadas a trombas marinas para distintas regiones del país, especialmente acá en la región del Biobío, en las zonas costeras, especialmente porque, claro, son trombas marinas que podrían suceder en el día de hoy. Y con respecto a ello, SENAPRED, el Servicio Nacional de Prevención y de Respuesta a Desastres, entregó una serie de indicaciones frente a una posible tromba marina. Y es bueno saberla, se las voy a dar a conocer, porque en una de esas hoy día no pasa absolutamente nada, porque esto es una posiblemente, quizás, tal vez, a lo mejor. Pero estamos recién comenzando el invierno, así es que de más que es necesario tener esta información. Por ejemplo, si usted va al borde costero y observa que el mar, en el mar se está realizando la formación de una tromba marina, aléjese del lugar porque esta podría llegar a tierra. Puede ser que las trombas marinas de repente llaman la atención, las personas curiosas se van ahí a mirar, a sacar fotos, a hacer videos, pero se puede acercar hacia la tierra y entra a la tierra, a la ciudad, al pueblo, a la calle, qué sé yo. Si ve la formación de una tromba marina, dirige tu nave en la dirección contraria, alejándote del fenómeno. Esto es para quienes van navegando, ¿cierto? Usted va navegando en el bote, en la lancha, en la embarcación, vaya para el otro lado, ¿no? ¿Dónde va la tromba? Suspenda toda faena de buceo, pesca o maniobras, poniendo al personal bajo resguardo y con sus respectivos chalecos salvavidas puestos. En puerto, suspenda toda actividad de transferencia de carga o combustible, retirando al personal hacia el área de seguridad, llevando sus respectivos elementos de protección personal. Informe la ocurrencia de este fenómeno al Fondo de Emergencias Marítimas. Esto es importante, el número, ¿eh? 137. Esas emergencias marítimas, usted llamaría al 137. Si es posible, efectúe el registro de las condiciones ambientales. Antes de reiniciar las actividades, verifique los daños sufridos a la infraestructura y el funcionamiento de los equipos para evitar accidentes. Esas son indicaciones que quizás nunca las necesite, pero no está de más tener por lo menos una noción de lo que hay que hacer en caso de que usted vea una tromba marina. Eso es. Sigamos recordando, ¿le parece bien? La linda Nidia Caro, qué canción más hermosa, se llama Te Amaré. La escucha aquí, en el tren de los recuerdos.

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Linda canción con Ángela Carrasco en el tren de los recuerdos. Cuando vamos ya en tierra derecha, avanzando hacia la hora de almuerzo. Se viene, qué rico, ¿eh? 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Qué linda canción esta, The Highwayman, Michael, en el tren de los recuerdos.

Qué linda canción, lindo recuerdo. 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En las canciones, por acá llega Rabito, No me marcharé.

0: Y bien, amigas y amigos, nos vamos, ponemos punto final al programa del día de hoy. Muchas, muchas gracias por su sintonía, compañía y amistad. ¿Le gustó el programa? Le invito entonces para que nos encontremos, si Dios así lo permite, mañana sábado a las 11 de la mañana en punto aquí en Radio Oceanía, en el Tren de los Recuerdos. Saludos a Elías, saludos a usted que está de cumpleaños, algún aniversario. Linda tarde para todos, buen provecho para usted que se va a almorzar. Hasta mañana. Chao, amigas. Chao, amigos.
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0: Rojas está invitando a sus socios a un almuerzo de camaradería a efectuarse el día 15 del presente a las 13 horas. Las inscripciones para tal evento estarán abiertas hasta el 10 del presente. Valdemir Espinosa Navarrete, Vicepresidente Federación.
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1: Hola, hola, ¿qué tal? Tengan todos muy buenas tardes. Buenas tardes, octava región. Buenas tardes, Chile. Damos inicio a tu programa Camino al Éxito de los Emprendedores. Un programa que está hecho a tu medida para que te vaya bien en tus empresas, en tus ventas y en todo negocio que tú emprendas. Quien te habla es Patricio Moya, tu locutor, amigo, conductor de este programa, tu anfitrión. 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

Estamos transmitiendo en vivo y en directo tu programa Camino al Éxito de los Emprendedores. Un programa que te ha hecho tu medida, tu contexto, para que te vaya bien. Siempre he dicho y lo seguiré diciendo que la constancia, la disciplina y la empatía son cosas que tú tienes que ocupar. Atiende bien tu clientela con deferencia y lograrás y verás cómo ellos vuelven a tu local a comprarte. Te lo dice Patricio Moya en tu programa Camino al Éxito de los Emprendedores. 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Sigue la música.

Estamos en vivo y en directo en tu programa Camino al Éxito de los Emprendedores. Quien te habla es Patricio Moya, tu locutor amigo, en la radio en colores, la radio regalona Oceanía, 93.7 FM y online para todo Chile y el mundo. ¿Quieres comer rico, sabroso y económico? 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Y ahora quiero decirles que van a haber dos temas muy especiales dedicados a una persona maravillosa, con todo el amor para Eli. Los dos siguientes temas dice así.

Estamos en vivo, en directo, aquí en tu programa Camino al Éxito de los Emprendedores. Escuchábamos a dos grandes hombres, dos tenores. Primero Luis Miguel con Lo Sé Tú, con un profundo mensaje de amor, y después a Rafael Martos de España, Como Yo Te Amo. ¿Sabían ustedes que la vida, todas las cosas se van a acabar? Y aquellos que tienen un conocimiento más avanzado espiritual, se van a acabar las profecías, se van a acabar todo, pero el amor permanecerá. ¿Saben por qué? Porque Dios es amor y Dios no puede negarse a sí mismo. Te lo dice Patricio Moya en tu programa Camino al Éxito de los Emprendedores. Transmitiendo en vivo, en directo aquí, tu programa Camino al Éxito en la radio en colores, la radio regalona, aquella que te hace vibrar con la música de ayer, hoy y siempre. 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Sigue la música.

Era la voz de Rafael Martos de España, un tema escrito por Manuel Alejandro con un gran significado, Yo soy aquel. 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Bueno, Patricio Moya saluda a todas las comunas del Gran Concepción, a los campos, sí. Aunque esté lloviendo, aunque el día esté gris, tú puedes tener mucha alegría en tu corazón y en tu mente. Estás vivo, estás sana, estás sano, estás respirando, estás con tu familia, estás con tus hijos. Eso es algo maravilloso. Es una bendición de Dios. Te lo dice Patricio Moya en tu programa Camino al Éxito de los Emprendedores. 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Sigue la música.

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Esa era la voz y la interpretación de Germain de la Fuente con sus Ángeles Negros. Fue el tema que lo llevó y lo catapultó al éxito. Siempre el amor triunfa. Germain de la Fuente, un hombre que nació en San Carlos Ñuble y recorrió Sudamérica, Latinoamérica, llegó a actuar también en Estados Unidos y después tuvo largo tiempo residiendo en México. Hoy está en Santiago, también actúa en algunos momentos, en ocasiones, en ciertas partes. Un saludo a la distancia de los estudios de Oceanía, acá, en la octava región para ti, Germain de la Fuente. Muchos años que no te veo, muchos años que no estoy conversando contigo, pero a la distancia, un abrazo y siempre diste y has dado y darás lo mejor de ti. Te lo dice Patricio Moya. 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

¿Cómo quisiera decirte, Germaín de la Fuente con Los Ángeles Negros? Saben ustedes, voy a darles un humilde consejo y pensamiento que me trajo y reflexión este tema. Dile a tu amada lo que tienes que decirle, no lo calles. No basta que tú lo sientas por dentro, tienes que comunicarlo y entregarlo. Hoy, quizás mañana, no lo hagas o ya no estés. Te lo dice Patricio Moya en tu programa Camino al Éxito de los Emprendedores. Transmitiendo en vivo en directo tu programa Camino al Éxito de los Emprendedores en la 93.7 FM en vivo y en directo. 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Te lo dice Patricio Moya en tu programa Camino al Éxito de los Emprendedores. Sigue la música.

Qué recuerdo, ¿no? Leo Dan con Celia. Quizás usted estaba pololeando, lo estaba conociendo o la estaba conociendo. Ahora a lo mejor son un matrimonio, tuvieron hijos. 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Sigue la música.

así hemos cumplido una jornada más de tu programa Camino al Éxito de los Emprendedores. Con la música de ayer, hoy y siempre, en la 93.7 FM, Oceanía y online para todo Chile y el mundo. Y se despide usted su anfitrión, locutor amigo, conductor de este programa, Patricio Moya. Y nos estaremos viendo, Dios mediante, el próximo lunes, porque ya es viernes ya. 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Que tengan una excelente tarde. Buenas tardes, Octava Región. Buenas tardes, Chile. Se despide Patricio Moya. Bye, bye, baby. Nos vemos.

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1: Hola, ¿qué tal, queridos y amables auditores? Gente bonita, gente cariñosa que nos sigue acompañando. Aquí estamos, como siempre, enviándoles la mejor de las vibras y dándoles una cordial bienvenida a este programa que está dirigido para todas aquellas personas que tienen problemas, dificultades de todo tipo, de todo orden. Unos que me llaman, que se quejan porque les ha ido mal en lo económico. Otras personas que me dicen, hermano, me siento muy enfermo. Otras personas que me dicen, hermanito, estoy perdiendo mi hogar, mi familia se está desvaneciendo. Y muchos en este momento no saben qué camino tomar. Pues aquí el día de hoy, viernes, le invito para que usted reciba un buen consejo gratuitamente a través de una simple llamada en nuestra línea celular 940-0099. 53. ¿Quién les habla? Su maestro Jesús. No me vaya a confundir con otras personas. Vaya, busque lápiz y papel y anote mi única línea telefónica. 940-0099-53. Aquí tenemos abiertas las cartas del tarot, la alta numerología y otros secretos, donde por medio de su nombre, su fecha de nacimiento, hacemos un puente telepático, un recorrido espiritual y le vamos a ir revelando la verdad. Lo que está pasando en este momento, ahí en su presente, vamos a mirar las huellas de su pasado y le vamos a proyectar un buen futuro. ¿Para qué? Para que no se vaya a tropezar con esa roca del fracaso, de la adversidad o de la mala suerte. Anote la línea 940-0099-53. Ya tenemos un oyente, ¿sí? Hoy es viernes y la gente sigue participando. Muchos están reservando su hora. ¿Con quién hablo?
2: Con la señora Dina, de aquí, de alrededor de Concepción. Yo la otra vez lo llamé.
1: ¿Usted ya me había llamado?
2: No me había devolvido el llamado.
1: Nos llaman muchas personas y a veces no logramos comunicarnos con todo mundo. Por eso el que realmente está interesado, llama y reserva su hora.
2: Ya.
1: Bueno, ya. ¿Cómo es su nombre completo, por favor?
2: Mire, yo soy Dina, de aquí de Penco, que la había llamado la otra vez. Yo soy del 23 de agosto del 39.
1: Ah, sí, usted ya me había llamado, mi hijita, yo ya le había dado una orientación.
2: Sí.
1: En este momento no quiere preguntar por usted, sino por otra persona. ¿Quién es?
2: Exactamente, sí, por mi nuera, sí.
1: Regáleme el nombre y la fecha de nacimiento de su nuera.
2: María Rosario, y el 20 de septiembre del 80.
1: Uy, mi hijita, 20 de septiembre del año 80, una mujer muy joven, pero sí. Ha estado enfermita.
2: Quiero saber yo.
1: Veo que me le van a hacer una cirugía.
2: Sí.
1: Pero, ¿y usted está preocupada? ¿Usted está preocupada que si va a estar bien o no va a estar bien? Pero mire, yo le voy a decir algo, en ella no veo daño, no veo cosas malas, la enfermedad de ella es totalmente natural y los médicos la van a sacar adelante, van a hacer una buena labor y todo va a salir positivo. Así que esté tranquila, guarde calma y esté en paz, que su nuera se va a poner bien. ¿Listo?
2: Voy a poner bien. Ya.
1: Vamos a ponerla inmediatamente en cadena de oración. ¿Listo?
2: Ya. Yo quiero saber cuánto hay que ir a Concepción a pedir hora.
1: Mi hijita, si usted quiere que yo la anote aquí, con mucho gusto, yo la anoto en la lista de personas que vamos a atender en Concepción.

0: 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Recuerden que en Concepción atendemos todos los días, pero la gente tiene que llamar y reservar hora.
1: Ya, ya.
0: ¿Quiere que la deje anotada?
1: Sí, déjeme la fecha, por favor.
0: Bueno, yo la voy a dejar anotadita y yo la llamo para que hablemos internamente y ahí le reservamos una hora.
1: Ya, mire, yo a usted yo lo aprecio mucho por toda la gente que ha hecho tanta buena voluntad que ha tenido usted con la gente.
0: Gracias, mi amor.
1: Yo lo admiro a usted porque ha salvado mucha gente.
0: Gracias, mi corazón.
1: Tan mala.
0: Aquí en el mundo hay gente buena y gente mala. Eso sí es verdad.
1: A mí me tiene mucha mala, parece.
0: Mijita, yo ya se lo había dicho, yo ya le dije, por eso le hago la pregunta. ¿Yo fui sincero cuando hablamos o le dije mentira?
1: Sí, sí.
0: ¿Y ahora siente que le estoy hablando con verdad nuevamente?
1: Con verdad, pero yo quiero llegar a donde usted.
0: Ahí la vamos a estar esperando. Bueno, mi amor. Gracias, mi amor. Gracias por su confianza y por ese cariño que siento que me tiene.
1: Quiero llegar a donde usted, por favor.
0: Bueno, corazón, yo la voy a atender. Bueno, mi amor, le envío el abrazo cariñoso. Ahí usted me llama cualquier cosa.
1: Un amor de persona para toda esta gente que ha mejorado.
0: Tan bella, mi corazón.
1: Salud y vida al Señor.
0: Amén, amén.
1: Amén.
0: Un abrazo, mi amor. Gracias por sus palabras. Gracias por llamarnos. Bendiciones. Chao, chao.
1: Llámeme nomás.
0: Bueno, chao, chao.
1: Chao, chao.
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0: ¿Cómo se encuentra usted, mi querido hermanito, mi querida señora que está aquí en la sintonía? ¿Cómo está su familia? ¿Cómo va laboralmente? ¿El dinero le rinde, le cunde, le luce? ¿O cada día para atrás como el cangrejo? ¿Cómo está su corazoncito, mi querida señora? Usted, hermanita, que está aquí en la sintonía. ¿Cómo está con su pareja? ¿Cómo se encuentra su salud, su cuerpo, su estado de ánimo? Recuerde que nosotros mismos somos los artífices de nuestra felicidad y los arquitectos de nuestra vida. ¿Usted quiere estar bien? Busque una alternativa, busque mejorar su salud, busque mejorar allá con su pareja, busque mejorar en lo económico. Porque aquel que no hace nada es como el camarón que se va durmiendo y se lo va llevando la corriente. Por eso tome decisiones y haga acciones. Si quiere una ayuda sincera de su hermanito Jesús, anote mi única línea telefónica y llame. 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Vaya, busque lápiz y papel y anote, porque lo que no anotamos se nos olvida. 940-00-9953. ¿Con quién hablo?
4: Sonia, el 12 de enero de 1971.
0: En este recorrido espiritual que le hago a su nombre, a su fecha de nacimiento, veo una mujer noble. Veo una persona bondadosa, colaboradora, pero la veo muy enfermita. Veo que usted no se halla, le duele la cabeza.
4: Mucho, mucho.
0: Usted
4: mucho.
0: Siente como si le clavaran alfileres en la cabeza.
4: Sí, así.
0: Siente un desespero. Y ese dolor en la cabeza le va bajando hasta que le llega a los pies.
4: Sí.
0: Aquí me doy cuenta que usted siente un calor, un ardor en los pies.
4: Eso no me deja dormir en las noches.
0: Usted se revuelca para un lado, se revuelca para el otro y no se halla, no duerme.
4: No puedo dormir. Es por lo mismo, la calor de los pies que siento.
0: Y yo le voy a decir.
4: El dolor de cabeza.
0: Y le voy a decir una cosa. Yo sé que usted ya fue al médico.
4: Sí, sí fui.
0: Pero no pasó nada.
4: Nada, pura pastilla, paracetamol.
0: Y le hicieron por ahí tratamientos, exámenes, pero usted siguió lo mismo.
4: Lo mismo, si no me pillan nada.
0: Y yo le voy a decir por qué, Sonia.
4: Ya.
0: Porque a usted le hicieron fue un daño, un maleficio. Usted está bloqueada, negativa, usted la tienen cargada.
4: Sí, por mi casa.
0: En usted y en su casa hay daño. Aquí yo veo cosas que no son buenas. Y yo sé que usted ha sentido también cosas raras en la casa.
4: Sí, golpes.
0: Y ha visto sombras, ha sentido olores fétidos, ha podrido.
4: Sí, es verdad.
0: Bueno, mijita.
4: Toda la verdad lo que me está diciendo, porque yo lo he sentido, lo he visto, los olores, todo.
0: ¿Usted ya había buscado ayuda antes?
4: Sí, a la otra vez fui a otra persona parecido, pero solamente me hizo un rito ahí, cuestiones así.
0: Y no le hizo una ayuda sincera. ¿Se da cuenta? No. Usted ha ido a lugares equivocados, mijita.
4: Sí, pues.
0: Bueno, no nos vaya a confundir. Por eso, anote la línea telefónica para que la guarde, no me vaya a confundir con otras personas.
4: No, si ya la anoté, la mañana lo tengo guardado.
0: Ah, bueno, o sea que usted ya me lleva escuchando hace tiempo. ¿Este programa hace cuánto me escucha?
4: Con más de año. ¿Y usted a dónde atiende, doctor?
0: Mijita, ¿de dónde me llama usted?
4: De Puerto Montt. ¿De Mirasol?
0: En Puerto Montt estamos atendiendo todos los días en el centro. ¿Usted quiere reservar hora?
4: Quiero reservar hora. Pero ¿sabe qué, doctor? No sería para esta semana, sería para la próxima.
0: Con mucho gusto.
4: Porque esta semana recién le pagan a mi esposo.
0: Tranquila, mi amor, usted me va a llamar, guarde este teléfono, esta línea celular, y me llama para poderle reservar su horita. ¿Listo?
4: Listo.
0: Dije verdad, me equivoqué en algo.
4: No, nada, súper, me dijo todo.
0: Eso es lo más bonito, decirle a la gente la verdad y que la persona quede conforme. Que diga, mire, este señor sí me dijo lo que es.
4: Oiga, doctor, y consulte, cuando yo lo vaya a ver, ¿le puedo llevar la orina?
0: Sí, mi amor, tiene que llevar la orina en un frasquito transparente. ¿Listo?
4: Ya, eso es la primera orina de la mañana.
0: La primera orina de la mañana. Estoy atendiendo yo y estamos atendiendo un gran grupo de profesionales. ¿Listo?
4: ¿Qué le iba a decir, doctor? ¿Y puedo ir con mi esposo? Porque
0: sí.
4: Mi esposo igual anda mal.
0: Vaya con su esposo para atenderlos en familia. ¿Listo?
4: Ok, sería muy amable.
0: Bueno, corazón, ahí le envío un abracito. Gracias por participar y por elegirnos.
4: Esté muy bien, cuídese.
0: Bueno, hasta luego. Chao, chao.
4: Hasta luego. Chao.
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0: Bueno, mis queridos amigos, tenemos otra persona más que ha visitado este gran centro espiritual y el día de hoy quiere compartir ese testimonio de agradecimiento. ¿Cómo está, caballero?
6: Muy bien, gracias a Dios. Todo vine muy mal aquí a la consulta, vine muy mal, vine inflamado, complicado el estómago, dolores de cabeza, a veces ganas de no hacer nada, de estar acostado nomás solamente, y ánimo para nada. Y desde que vine acá de usted, empezamos a trabajar juntos, me ha sentido bien, ya no tengo esos malestares que tenía, dolor de cabeza, hinchazón en el estómago, estoy con ánimo de trabajar. Y
0: usted no tenía ni trabajo cuando vino.
6: Yo no tenía trabajo, estaba muy mal. Y ahora estoy bien, con buena salud, buen trabajo, ánimo para todo. ¿Y qué les puedo decir? Que todo lo que el doctor me sacó o me ha dicho era todo verdad. Me sacó todo ese maleficio de mi cuerpo que tenía, esa maldad que me han tirado, y me siento bien.
7: Bueno, ya estas son las palabras que usted da desde el fondo de su corazón. ¿Y qué recomienda a la gente que escucha este programa?
8: Que se acerque, que lo llamen, si tiene alguna duda, si se siente mal, si son del campo. Porque, ¿qué le puedo decir yo? Que la maldad existe. Así como Dios existe, la maldad igual existe.
7: Bueno, mi querido caballero, le agradezco por ese testimonio que da desde el fondo de su corazón. Que Dios le bendiga.
8: Muchas gracias, muy agradecido de su programa y gracias que me sacó todo lo malo que tenía en mi cuerpo.
7: Bueno, que Dios lo guarde. Hasta luego.

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1: Tenemos cantidad de mensajes, la gente llama, la gente participa en nuestra línea celular 940-00-9953. Hay una persona que me hace llegar un mensaje, no se quiere dar a conocer, dice que quiere guardar su privacidad, pero igual envía el nombre y vamos a guardar su privacidad, caballero, no se preocupe. 7 de enero del año 71. Dice que hace 2 años todo lo que hace le sale mal. En lo laboral, en la salud, se siente desganado, se siente fatigado, muchos dolores en el cuerpo, problemas en el amor, está solo, problemas con mi expareja, madre de mi hija de hace, madre de mi hija de 15 años, tiene una niña de 15 años y es separado. ¿Qué está pasando, maestro? Espero una respuesta, muy agradecido. Bueno, mi querido hermanito, gracias por participar, gracias por la confianza y esta gran sintonía que ha tenido con nosotros en este potente medio de comunicación. Yo voy a ir directo al grano, voy a decirle lo que me está revelando y veo que en usted hay cosas que no son de Dios. A usted y a su expareja los separaron, quisieron verlos destruidos. Y analice que desde que usted se separó de ella, todo para atrás como el cangrejo. Lo veo con muchos dolores, sí, problemas de salud. Usted ha ido al médico, le han hecho exámenes, le dicen que usted está bien, pero usted sigue enfermo. ¿Es verdad o es mentira? Amigo mío, esto es una mano oscura del enemigo. Y fue una persona cercana a ustedes, una persona de la familia. Ya si usted quiere ampliar la información, me puede llamar después de este programa y ahí conversamos internamente. Esto es muy privado. 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
2: María Verónica Siguel González. 7 de junio, 1975.
1: Bueno, mi querida hermanita, primero que todo, aquí le damos una bienvenida especial. Le enviamos un gran abrazo a la distancia. Le voy a pedir que no me cruce brazos, no me cruce piernas, por favor. 7 de junio del año 75. Uy, ¿qué es lo que estoy viendo aquí? ¿A usted le gusta tomar mucho licor?
2: Sí, señor.
1: ¿Usted se ha vuelto alcohólica, hermana?
2: Sí.
1: ¿Y este mismo alcohol le está embotando los sentidos, le está cerrando su mente y la está llevando a cometer muchos errores? Por lo tanto, en esa casa solo peleas, problemas con la pareja.
2: Sí.
1: Usted dice una cosa, él dice otra. Él se enoja con usted, usted se enoja con él. Aquí veo que ha llegado, hermana, un conflicto feo en ese lugar. Veo muy mala energía, veo alegatos, garabatos.
2: Sí, señor, es la verdad.
1: Y me doy cuenta que, hermana, económicamente el dinero no rinde, no luce en esa casa ni para usted ni para su esposo.
2: No,
1: mejor
2: señor.
1: Dicho, veo pura escasez ahí. Y también me está revelando pura enfermedad. Usted se queja también del cuerpo, de las piernas. A usted se le inflama el estómago, tiene el hígado cargado. Por eso cuando se levanta en la mañana, mantiene con la boca seca, amarga. Hay días que el licor la mantiene a usted como adormecida.
2: Sí.
1: Y hay momentos que usted llora en silencio.
2: Así es.
1: Hermanita, tenga cuidado porque el licor me le está dañando a usted la salud, me le está destruyendo el hogar y la está conduciendo al fracaso.
2: Sí.
1: En usted no veo daño. Aquí yo no veo daño, no veo cosas malas, no veo brujería. Lo suyo es totalmente natural, pero usted misma está cometiendo muchos errores.
2: Sí, verdad.
1: Hay tratamientos que se pueden utilizar para este problema, porque el alcoholismo ya es una enfermedad, no es un vicio. Hay gente que dice esto es un vicio, pero el alcoholismo no es un vicio, es una enfermedad que se tiene que tratar. Y no hay que dejar pasar el tiempo, porque con más tiempo es más difícil poderle solucionar. ¿Estoy equivocado o le estoy diciendo verdad, hermana María?
2: No estoy equivocada, estoy diciendo verdad. Y así la verdad.
1: ¿Usted quiere que le ayudemos?
2: Sí, mucho.
1: Bueno, me va a llamar en unos 20 minutos a este teléfono y le vamos a reservar su hora. ¿Le parece?
2: Muchas gracias, muy amable.
1: ¿Qué mensaje le daría a la gente que está aquí en la sintonía? De pronto, caballeros, damas, que también se están dejando llevar por el licor.
2: Que acuerda usted porque usted dice la verdad y apoyen a usted y a todas las personas, a ustedes, y que Dios los bendiga. Y si no, por último, no digamos qué hacer.
1: Mijita, y yo le recomendaría a las personas que están aquí en la sintonía, que padecen de la enfermedad del alcoholismo, primero que todo, que tengan conciencia de que están enfermos. Y en segundo camino, que busquen ayuda.
2: Amén.
1: Bueno, hijita, me llama en unos 20 minutos y ahí le reservo su hora. ¿Listo?
2: De muchas gracias, Señor, muy amable. Que Dios los bendiga y los guarde a todos los días. Bendiciones a todos, ¿ya?
1: Amén. Bendiciones. Chao, chao.
2: Gracias a usted. Hasta luego.
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5: Recuerde, mi gente de toda la isla Chiloé, la gente de Dalcahue, de Castro, de Kemchi, la gente de Chonchi, de Achao, de toda esta bonita isla. Yo digo la isla del encanto, tiene una magia ahí, Chiloé. Hay gente muy especial. El teléfono sigue sonando, les pido paciencia. Ya más adelante continuamos recibiendo sus llamados. Quiero que anoten las direcciones. Mucha gente me habla de Puerto Montt y me dice: maestro, ¿dónde atiende en Puerto Montt? Anote, por favor, que no le vaya a pasar como al señor Wilson, un caballero que me llamó y me dijo que tenía una mente espectacular para las direcciones. Le di la dirección porque él iba conduciendo y dijo: maestro, ahí llego mañana. Al día siguiente me llamó y me dijo: maestro, ¿dónde es que es la dirección? Bueno, por favor, por eso es importante que anote ahí en un papelito, en un cartón o en el celular, para que no se le olvide. Cualquier dirección, anótela por favor. 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Mucha gente me habla de Talcahuano, de Concepción, la gente de los alrededores, y me dicen: maestro, ¿dónde atiende? 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Mucha gente también me está llamando de Porvenir, de Tierra del Fuego, la gente de Punta Arenas, la gente del campo, la gente del mar, la gente que trabaja en la ciudad. Me llama el campesino, el pescador, la madre de familia, el padre de familia, ese caballero que trabaja, que se esfuerza, que lucha, que se sacrifica, y que tristemente recibe el dinero por una mano y se le va por la otra. Y me dice: maestro, estoy mal, tengo rabia en mi corazón. Muchos me llaman con ese sentimiento. Y yo le digo a estas personas: ¿por qué tiene rabia? ¿Qué pasa? Maestro, porque veo que los demás van bien y yo cada día para atrás, como dice usted. Pues papito, hay que buscar las alternativas, hay que buscar qué es lo que estamos haciendo mal. A veces uno mismo está haciendo cosas equivocadas. Nos metemos a lugares equivocados, nos metemos con personas equivocadas, nos metemos a trabajos equivocados. Y en otros casos estamos siendo víctimas de cargas atacantes, negativas, destructivas, de gente envidiosa, cizañera, que nos quiere poner esa piedra en el camino para vernos enfermos y destruidos. Por eso venga, que aquí le ayudamos. Dígame de qué lugar me habla y yo le digo cómo le podemos buscar la comba al palo para que usted llegue rápido y le podamos atender. 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Y usted que me está escuchando en Río Bueno, la gente de La Unión, la gente de Los Campos, que me llaman también y me dicen: maestro, ¿dónde está atendiendo? 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Me despido de todos. Feliz fin de semana. No pelear, no discutir. Hablando se entiende la gente. Bendiciones para todos.
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Así es, ya estamos comenzando en Modo Tarde, conexión total en este día viernes. Por fin es viernes y nuestro cuerpo lo sabe. ¿Cómo están? Bienvenidas y bienvenidos a Modo Tarde, conexión total, comenzando ya en este viernes. Ya se acerca el fin de semana para los que no trabajan mañana sábado, pero para los que sí, bueno, a descansar parte del sábado y el domingo también, si es que se descansa, ¿cierto? Oye, felicidades a todas las personas que hoy día están de cumpleaños. ¡Qué rico! ¡Qué rico estar de cumpleaños un día viernes! Yo no sé si es peligroso o no. Bueno, hoy día ciertamente te vamos a acompañar, por supuesto, con una programación que tenemos confeccionada para ti acá en Modo Tarde. Así que bienvenidas y bienvenidos, auditoras y auditores, emitiendo en vivo y en directo desde Radio Oceanía, Talcahuano 93.7, y además en Radio Vanguardia 106.3 en Cañete para la provincia de Arauca. Aquí estamos en Modo Tarde, conexión total. Recuerda que si quieres pedir tus temas, saludos, en fin, lo puedes hacer a nuestro WhatsApp de la producción, más 569-6620-3528, más 569-6620-3528. Y también está allí nuestro teléfono de red fija, 41-3215-600. Arrancamos entonces aquí, en Modo Tarde, conexión total.

0: Estamos de regreso aquí en modo tarde, conexión total para todo el Gran Concepción a través de Radio Oceanía y también para Cañete en Radio Vanguardia. Recuerden, radiooceanía.cl. Tenemos ya al teléfono a la señora Sandra, si también es conocida, una de las responsables de Alesan Importadora. Bienvenida, ¿cómo está, señora Sandra? A modo tarde, conexión total.
1: En tanto tiempo, aquí estamos súper bien.
0: Sí, pues, ¿cómo ha andado la semana? ¿Bien o no?
1: Un poquito lento, pero hay que darle nomás, hay que darle. Están volviendo de vacaciones los niños, así que se empieza a mover de a poco la cosa.
0: Eso, bien, bien de a poquito. 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Bueno, y por supuesto los artículos escolares. Cuéntenos de Alesan, ¿qué hay de novedoso? ¿Qué se sigue vendiendo aún más? En fin.
1: Bueno, te cuento, los artículos que han estado saliendo últimamente esta semana han sido los limpiapipas.
0: ¿Los limpiapipas?
1: Sí, limpiapipas que hacen, ahora se están usando para hacer flores, manualidades.
0: Ah, ya.
1: Ya, y eso tenemos gran variedad de colores y los tenemos a 600 pesos.
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0: 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Bueno, también regalos de ocasión, me imagino. Que alguien está de cumpleaños mañana. Bueno, mañana también está abierto Alesan Importadora. ¿De las 10 y media? 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
0: Sí, oiga, yo acá me estoy tomando una agüita calentita y sé que hay unos termos por ahí bastante buenos.
1: Sí, unos termos. Ya van quedando pocos termos ya. Se están yendo.
0: Sí, pues, en el invierno todo el mundo ahí se toma su agüita, su matecito. Sí,
1: su mate. Tenemos termos térmicos y toda esa cosa.
0: Qué rico, sí. Qué rico. Bueno, Alesan Importadora, como ya lo han escuchado acá en la radio, ventas al por mayor y detalle, una buena oportunidad también, señora Sandra, para aquellas personas que quieren iniciar su proyecto. 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
0: Qué rico, qué rico. Bueno,
1: sí. Alesan... Oye, te quería contar también que teníamos otro artículo que se están vendiendo harto, el papel fotográfico adhesivo.
0: Papel fotográfico, ¿ya? Adhesivo, es decir, sí. Yo saco una foto, la imprimo y la puedo pegar como adhesivo, ya sea adhesivo, en la portada, sí, de mi cuaderno, sí. en el auto por dentro, en los vidrios.
1: No, eso no.
0: Pero lo hacen algunos, claro, como sticker. Sí.
1: Tenemos cosas para manualidades también, mazadas, arcilla, greda.
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0: ¿Qué le podemos decir a las personas que nos escuchan desde Cañete en Radio Vanguardia 106.3 cuando vengan a Concepción?
1: Bueno, que digan que escuchan la Radio Oceanía y que escucharon hablar de Alesan y que pidan su descuento.
0: Excelente. Oiga, señora Sandra, nosotros la otra vez, bueno, hace como un mes casi, estuvimos conversando, a lo mejor un poquito antes, de un viaje a China. ¿Ustedes fueron a China? ¿A qué fueron? Aparte de pasear, ni hao ma, chai che, chie xie. Saludo a todos los amigos chinos que están escuchando ahí, ¿eh?
1: Sí, no fue tanto paseo, Lester.
0: Ah, ya, no fue paseo tanto.
1: Sí, porque nos faltaron días, pero igual... vimos varias cositas para traerle a nuestros clientes, novedades, y eso estaría llegando a fines de septiembre más o menos.
0: Ah, ya, o sea, ahí ya se vienen nuevos...
1: Cosas de juguetería, artículos de regalo, porque más nos enfocamos en lo que viene a final de año.
0: Sí, bueno, ya que ya queda poco en realidad, porque septiembre está aquí a la vuelta de la esquinita y después tres meses más y sería todo.
1: Sí, esta otra semana ya empezamos con lo del Día del Niño. Viajamos a Santiago a buscar juguetes.
0: ¿Cuándo el Día del Niño?
1: El Día del Niño es la primera semana de agosto.
0: Agosto, ya no queda nada,
1: vos. Sí, así que, no, y pasando el Día del Niño, al tiro fiestas patrias. Ya de la próxima semana vamos a empezar a vender artículos de fiestas patrias igual.
0: Eso. Ya pues, señora Sandra, bueno, nos faltó conversar ahí de China un poquito. Bueno, igual tenemos un par de minutitos, así es que, ¿qué más nos puede contar? ¿Cómo fue la experiencia?
1: Bueno, 30 horas de viaje.
0: 30 horas en avión todo el rato, obvio, uno va a ser
1: en... Bueno, 26 en avión y 4 horas en auto.
0: Harto.
1: Para poder llegar al lugar donde íbamos, a Jigú.
0: Jigú,
1: esa es la parte como comercial ahí donde uno va a diferentes distritos a comprar.
0: Buena, ¿y qué tal la gente ahí?
1: Demasiada calor, la gente sí súper atenta. A cada local que íbamos nos daban agüita y nos daban fruta.
0: Qué rico, ¿eh?
1: Sí.
0: Está bueno para copiarlo.
1: Sí, sabe que gente que entraba, o sea, al local que entrábamos, nos ofrecían agua y nos ofrecían fruta.
0: Qué rico. Hay harto que aprender también ahí de la cultura china.
1: La comida era muy picante. Muy picante la comida.
0: Pero más picante que el ají chileno, que el rocoto, ¿no?
1: Ah, no, es que yo no soy buena para el ají, pero la sufrí un poco, pero igual yo decía, no pica, decía, porque para que no me dieran comida con picante.
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0: Eso. Ya pues, señora Sandra, algún saludito. Oiga, feliz cumpleaños a uno del personal allí, a José, sí, así que aprovechamos a saludarlo. Qué rico. Qué rico, qué bueno que lo dejaron ahí ir más temprano. Muy bien.
1: Sí.
0: Ya pues, páselo bien, señora Sandra, un abrazo ya, y todo el mundo ahí a Alesan Importadora. Que le vaya bonito, chao, chao.
1: Ya, chao, gracias, Lester, que estén bien.
0: Vale, igualmente, bien, ahí estaba con nosotros Sandra, la señora Sandra de Alesan Importadora. Así que bien, oye, ¿alcanzamos a un tema musical? Claro que sí. Vamos a la música y a la vuelta tenemos pausa comercial y continuamos.

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Bien, ya estamos de regreso. Ahí estaba sonando Sean Paul, I'm Still in Love with You. Qué buen tema, ¿eh? Excelente. Seguimos en modo tarde, conexión total, avanzando en este día, viernes 10 de julio. Saludos para Elías, que hoy día está de onomástico. Tengo un primo llamado Carlos Elías Zarzar. Yo no sé si mi tío, el papá de él, Carlos Zarzar, también lleva el nombre de Elías, ¿o no? Bueno, no sé, así que saludos para todos los Elías que hoy día están de onomástico. ¡Qué rico! ¿Cierto? ¡Excelente! Oye, yo estaba viendo acá el Instagram de nuestro nuevo auspiciador del programa, pues claro, así que tenemos nuevo auspiciador. Saludos y cariños para... 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Saludos y cariños para Felipe FF, ¿eh? Claro, es como friend favorite, algo así, ¿no? Pero saludos para Felipe ahí, que está en la sintonía, trabajando arduamente. Apenas sale el sol, ahí está trabajando Felipe. Se esconde el sol, sigue trabajando Felipe, ¿eh? Párenlo a este hombre. Vamos con la música, para que no paremos de bailar. Nos quedamos junto a Bomba Estéreo y Juanes, Muérdeme. Somos Modo Tarde, conexión total.

bien, ya estamos de regreso en modo tarde, conexión total. Saludos para Génesis y también ahí para todo el equipo de Visión Pura. A todo esto, ¿cierto? Excelente. Oye, a todo esto tenemos informaciones que tienen que ver con los penquistas. ¿Saben por qué? Les voy a decir de inmediato. Salió en las noticias. Bueno, les quiero contar que los habitantes del Biobío ocupamos el segundo lugar a nivel nacional como región de origen de viajes turísticos, con un 9%, un 9,9% del total, solo antecedidos por la región metropolitana, de acuerdo con cifras de Data Turismo, la Subsecretaría de Turismo y también Cernatur. Bueno, este dato posiciona a Concepción y al Biobío como un mercado estratégico para destinos, operadores y marcas que buscan promocionar su oferta turística en Chile, especialmente considerando la alta participación de sus habitantes en los viajes internos del país. Bueno, Chile es largo, sí, po. A nivel nacional, un 68,6% de los desplazamientos turísticos corresponden a viajes hacia otras regiones, mientras que un 31,4% son intrarregionales, es decir, dentro de la región. Entre los destinos que reciben mayor flujo de turistas, se encuentra el litoral de Los Poetas, el resto de la región metropolitana, Santiago Urbano, el litoral de Viña del Mar, Concón y el litoral Ritoque, Los Molles, entre otros. Bueno, además, el número adquiere mayor relevancia también en un contexto donde el turismo continúa fortaleciéndose como la actividad económica estratégica, según el Índice Nacional de Actividad Turística, anunciado recientemente por la Subsecretaría de Turismo. El PIB turístico directo aportó de forma directa 9,5 miles de millones de pesos. Claro, o sea, 9.500 millones de pesos. Sí, en el PIB de 2025, y generó más de 223.000 empleos, reflejando así la importancia del sector para el desarrollo económico del país. Bueno, acá también habla de Coquimbo, que al igual que el Biobío también está destacando como centro turístico. Pero nosotros, obviamente, invitamos a toda la gente a que venga aquí a la región del Biobío, a que venga a la provincia de Arauco, en especial a Cañete, que es muy lindo Cañete, acá a Talcahuano a visitar, en fin, hay de todo lo que tengamos acá en la provincia, ¿cierto? Tenemos laguna, río, playas, qué bonito, ¿cierto? Bien, seguimos acompañándoles a través de Radio Oceanía 93.7 para todo el Gran Concepción desde Talcahuano y además en Radio Vanguardia de Cañete. Vamos a la música y continuamos acompañándoles aquí en modo tarde, conexión total. Debí tirar más fotos las veces que pude, debí darte más besos. No, es como por ahí, ¿cierto? Ya me la voy a aprender. Nos quedamos junto a Bad Bunny. Debí tirar más fotos.

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Eso, ahí estaba sonando Bad Bunny, Benito, está Benito. Excelente, debí tirar más fotos. Oye, a todo esto, ¿qué hora es? 18:26, en vivo y en directo a través de Radio Oceanía Talcahuanos. Sí, 93.7 FM, radiooceanía.cl, Instagram y también página web. Gracias también a Radio Vanguardia de Cañete, que permite también emitir este programa en vivo y en directo. 106.3, rdcortaradio.cl, también en Instagram y su página web. A todo esto, hoy día me encontré con un vecino, yo vivo en Lorenzo Arenas, por ahí cerca de la Laguna Redonda, y vi que estaba vendiendo su vehículo y le dije, oiga vecino, ¿por qué no me da el dato para yo pasarlo por la radio? Ya pues vecino, ni un problema, así es que aquí tengo el dato. Se vende un vehículo, un Ford Escape o Escape, ¿cierto? Año 2002, 4x4, es 2.0, el valor es conversable 3,5 millones de pesos. Así es que se pueden comunicar ahí con Don Leopoldo al 974-37-6072. 974-37-6072. Entonces, el teléfono de Don Leopoldo, que aprovechamos también de enviarle saludo, vende este Ford Escape 2002 4x4 2.0 en 3,5 millones conversable. Bueno, también si ustedes quieren enviar sus avisos de compra-venta, en fin, lo pueden hacer también al teléfono de la radio 41-3215-600 o al WhatsApp de nuestra producción 66-20-35-28 más 56-9-66-20-35-28. 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Vamos a la música, nos quedamos junto a Super Shy, esto es Happy Music. Luego tenemos una pausa comercial y regresamos con el último bloque de Modo Tarde, Conexión Total. ¡Qué buen tema! ¡Qué buen tema! ¡Qué buen tema!

0: Una breve pausa, luego regresamos.
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Could you be love, sabes amar y ser amado. Qué buen tema, ¿eh? Ahí escuchando en esta versión, por supuesto, aquí en modo tarde, conexión total. ¿A qué canción se parece esa? Sí, ahí, por ahí va. Oye, vamos a ir a revisar las condiciones climáticas para lo que se viene este fin de semana en la región del Biobío. 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Bien, vamos a la provincia de Concepción. ¿Qué es lo que se viene para mañana sábado y el domingo? Bueno, para mañana sábado nublado todo el día, 7 y 15 las extremas. Para el domingo nublado en la mañana, nubosidad parcial por la tarde, 7 y 15 también las extremas probables. Vamos a la provincia del Biobío. Saludos y cariños. Para mañana sábado, 8 y 15 las extremas, cubierto y neblina en la mañana, nubosidad parcial por la tarde y el domingo, 17 grados. Cubierto en la mañana, nubosidad parcial por la tarde. 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Provincia de Arauco, allá emitimos a través de Radio Vanguardia 106.3 para Cañete y parte de la provincia de Arauco. Bueno, para mañana sábado se espera nublado en la mañana, nubosidad parcial por la tarde y vientos de hasta 40 kilómetros, 7 y 12 las extremas probables. Para el domingo, 6 y 14 grados, cubierto en la mañana y nubosidad parcial por la tarde, nublado por la noche. Así es que ahí estaba el pronóstico del tiempo que te entregamos a través de Modo Tarde, Conexión Total. Bueno, y así ya nos estamos despidiendo. Quedó un tema ahí pendiente en la música para que seguramente lo iremos a escuchar en el próximo programa. Un abrazo grande, que tengan todos y todas un excelente fin de semana. Pásenlo bonito y bueno, ¿será hasta cuándo? Hasta entonces, ¿ah? Hasta entonces, claro. Oye, pásenlo bonito el fin de semana, los que están de cumpleaños, a disfrutar, a pasarlo bien, siempre con la responsabilidad, ¿cierto? Claro. Bien, mi nombre es Lester Boissier, mi Instagram arroba Lester de Radio. Será hasta entonces. Un abrazo grande, que les vaya bonito. Chao, chao, que estén bien. 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

Hola amigos, bienvenidas y bienvenidos al Club de los Beatles. A partir de este instante, nos encontramos con Ringo, George, Paul y John para escuchar los grandes temas de esta banda británica, con el alto auspicio de Casino Marina del Sol y el nuevo diario digital que nace desde Concepción al Mundo, www.hora12.cl. Bienvenidos al Club de los Beatles.

Qué tremenda página musical es de los Beatles a esta hora de la tarde en el 93.7. 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Todo listo, todo dispuesto. Sigamos compartiendo con los Beatles.

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Bueno, cada día, por supuesto, conversamos también respecto a esto que nos convoca, que son los Beatles, y les quiero contar dos datos quizás un poco más complementarios de lo que es la vida, precisamente, de Ringo Starr, que ha cumplido, ¿cierto?, estos 86 años esta semana. El hinduismo, ya desde el punto de vista de la religión, cautivó su vida, junto al cristianismo también. Bueno, los padres fueron Richard Parkin y Elsie Starkey. Ya se casó primero el año 65, se divorció el 75 con Maureen Cox y después, el año 1981, nuevamente contrajo matrimonio con Barbara Bach. Y el tema es que tiene dos hijos, Zach Starkey y Lee Starkey. También Jason Starkey. Son tres hijos. Bueno, es cantante, músico, cantautor, compositor, productor, discográfico, actor, director de fotografía y baterista. Y hoy lo tenemos con 86 años y lleno de programas, lleno de planes. Qué bonito, ¿eh? Qué bonito. 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Los dejo con, por supuesto, George, John, Paul y Ringo.

Qué gran trabajo musical de los Beatles, compartido esta tarde con ustedes como un regalo de este legado que nos dejaron estos grandes de Liverpool. George, por supuesto, John, Paul y Ringo, que además Ringo está de cumpleaños esta semana, como lo estoy justamente indicando en esta programación. 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Y bueno, les he venido contando esto del cumpleaños, ¿cierto? De precisamente Ringo Starr. Son 86 años. Nació un 7 de julio de 1940 en Liverpool. Bueno, el nombre de él, ¿cierto? Ustedes ya se lo he compartido en innumerables oportunidades. Nosotros lo conocemos por Ringo Starr, pero cuyo nombre, ¿cierto?, natural, es Richard Starkey, ¿ya? Es un músico, por supuesto, multi-instrumentista, cantante, compositor, actor británico, conocido por ser baterista de la banda de rock de los Beatles, pero antes, estuvo también en otra banda de Liverpool, la banda Rory Storm, y también los Hurricanes, ¿ya?, tal cual. Bueno, en agosto de 1962 se fue, se molestó Pete Bates, abandonó, ¿cierto?, el grupo, y quien ocupó el lugar fue justamente Ringo. En fin, la verdad es que hoy con 86 años, espectacular, ¿eh? Y además con un lleno de proyectos, como yo lo digo en este programa habitualmente, nos alegramos de tener disfrutando con nosotros a Paul McCartney y por supuesto a Ringo Starr. Bueno, McCartney recién también cumplió 84 años. 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

Un tema espectacular en nuestra pauta que hemos preparado junto con Víctor, que está ahí en el Máster Central haciendo este programa, incluyendo los temas que les entregamos cada tarde acá en el 93.7. 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Bueno, la próxima semana hay un festivo, ya les he señalado. Felicidades también anticipadas. La próxima semana se celebra a Santa Teresa de los Andes, a San Enrique, San Camilo, Julio, Julia, Nuestra Señora del Carmen, evidentemente, Santa Carolina, mira qué interesante, San Federico y Natacha y Arsenio van a estar de onomástico la próxima semana. Sigamos con los Beatles.

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Ya, queridos amigos, los voy a invitar a otro gran trabajo musical de los Beatles en nombre de Sport Life, www.sportlifezonasur.cl. Los voy a dejar con Harrison, con Lennon, con McCartney y con Starr.

Qué buen trabajo, ¿eh? Qué buen trabajo musical de los Beatles en este legado, como yo le llamo, que nos dejaron estos grandes de Liverpool. Este cuarteto británico maravilloso, formado por John Lennon, George Harrison, por supuesto por Paul McCartney y Ringo Starr. Ya fallecidos, evidentemente, George Harrison y John Lennon. Y en esto de las edades, esta semana, les reitero, estamos celebrando el cumpleaños. Precisamente de Ringo Starr ha cumplido, ¿cierto?, 86 años. Bueno, Paul McCartney tiene 84, como dato también lo agrego. Y el mes pasado estuvo también de cumpleaños. 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Ya, ahora les quiero conversar, me regalan un segundo. 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Queridos amigos, sigamos disfrutando de estos grandes de Liverpool. Los voy a dejar con McCartney, con Lennon, con Harrison y Starr.

Tremendos y espectaculares trabajos musicales de los Beatles a esta hora en el 93.7 Radio Oceanía, revisando con ustedes la colección de estos grandes de Liverpool, de esta banda británica compuesta justamente por Ringo, Paul, John y George. 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Ya, vamos. Aquí están, señoras y señores, los Beatles.

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Bueno, y yo les señalo que la próxima semana también hay un festivo. Veo el calendario de agosto. Y fíjense que agosto también nos trae un festivo, que es el sábado 15. Como dato también lo agrego el día de hoy. Amigos, les cuento. 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Todo listo, todo dispuesto, señoras y señores. 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

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Esta es la semana de la fiesta, la gran fiesta, el cumpleaños de Ringo Starr, por si acaso. Ringo Starr va a estar, esta semana está cumpliendo 86 años. Felicidades, muchas felicidades para este brillante Beatles. Vamos a hablar también dentro de lo que va este programa, hablando de la vida de Richard Starkey, tal cual, como ustedes escuchan. Ese es el nombre original. 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Sigamos revisando estos trabajos musicales de este cuarteto británico de Beatles.

Sigue avanzando la pauta que hemos preparado el día de hoy junto a estos grandes de Liverpool, estos revolucionarios de la época y estos pacifistas con el tiempo, que por supuesto nos dejaron estos trabajos musicales como legado y que nosotros disfrutamos plenamente cada tarde entre las 7 y las 8. 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Sigamos revisando estos trabajos musicales. Hasta las 20 horas vamos a estar con The Beatles.